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1: Son las 8 con 3 minutos.
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6: Son las 8 con 9 minutos.
7: 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Soy Juan Ignacio Tello en las palabras y Ricardo Garcés en los mandos técnicos junto a la selección musical para hoy. Bienvenidos a los Recuerdos en Radio Río Claro FM.

0: Son las 8 y 12 minutos.
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0: Son las 8 con 21 minutos.
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0: Son las 8 y 27 minutos.
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0: Son las 8:47.
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0: Son las 8:53.
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0: Hasta aquí, la mejor música del recuerdo en Radio Río Claro FM. Juan Ignacio Tello, acá las palabras. Ricardo Garcés Leiva, en la selección musical y puesta en el aire de este programa. Les hemos acompañado a través del 88.5 y en nuestra señal online de www.rioclarofm.cl con la mejor música del recuerdo. 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
1: 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Son las 9:03.
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6: Son las 9:09.
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0: Son las 9:18.
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0: Son las 9:23.
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1: Son las 9:32.
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6: Son las 9:36.
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0: Son las 9:42.
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0: Son las 9:55.
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1: Son las 10:03.
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6: Son las 10:07.

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0: Son las 10 y 14 minutos.
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0: Son las 10 y 22 minutos.
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0: Son las 10 con 25 minutos.
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0: 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Son las 10 con 34 minutos. 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
6: Son las 10 y 37 minutos.
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0: Son las 10:46.
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0: Son las 10 con 55 minutos.
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1: Son las 11 y 4 minutos.
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6: Son las 11:06.

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0: Son las 11 y 12 minutos.
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0: Son las 11 y 27 minutos.
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6: Son las 11:38.

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0: Son las 11 y 45 minutos.
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0: Son las 11:53.
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0: Son las 11:58.
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6: Son las 12 y 6 minutos.
7: 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Estos son los titulares para la presente entrega informativa.
8: Con gran participación y éxito se llevó a cabo Feria de Seguridad Escolar en Rengo. Invitan a participar del Día del Patrimonio Cultural desde la primera compañía Bomba Rengo. Y en las noticias hablamos acerca de un importante tema como es la donación de sangre en el Hospital de Rengo, que permite salvar varias vidas. Día Mundial Sin Tabaco 2026. Seremi de Salud refuerza fiscalización y prevención del consumo de tabaco y vapeadores. Cercotec pone a disposición más de 5 mil millones concursables para impulsar crecimiento de las pymes. Dirección Regional realizó seminarios sobre normas y principios del uso de la fuerza. Activación del cupón de gas llega al 50% de los hogares que pueden obtener este beneficio en O'Higgins. Sam O'Higgins fortalece preparación ante emergencias con despliegue operativo en Pichilemu. Pacific Hydro abre las puertas de su centenaria central Coya durante el Día del Patrimonio 2026 en la región de O'Higgins. Seremi de Obras Públicas de O'Higgins destaca proyecto del embalse El Boyenar de la comuna de Rengo. Basílica Santa Ana celebra el Día de los Patrimonios con muestra de objetos religiosos y narración histórica guiada.
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0: Bienvenidos a la presente entrega de informaciones por el 88.5 FM. Estos son los principales acontecimientos que han marcado pauta en las últimas horas. Con gran participación y éxito se llevó a cabo Feria de Seguridad Escolar en Rengo. En el marco de la Semana de la Seguridad Escolar, la Municipalidad de Rengo junto al Departamento de Educación organizaron la Feria de Seguridad Escolar, una jornada educativa y recreativa que tuvo la participación de diversas instituciones y organismos comprometidos con la seguridad y el bienestar de los estudiantes. Se hicieron presentes bomberos, carabineros, salud pública municipal, Hospital de Rengo, entre otros estamentos que participaron de la iniciativa. Víctor Marín, jefe del Departamento de Educación de Rengo, expresó sobre la actividad que va dirigida a todo el alumnado y comunidades educativas de la comuna de Rengo.
1: Es una coordinación a partir de un trabajo que se ha desarrollado por nuestra nueva coordinación de prevención de riesgos del Departamento de Educación en coordinación con el municipio, los cuales han generado estas directrices de acercamiento y trabajo con la comunidad, especialmente con nuestros estudiantes y con las comunidades en general, lo cual busca la prevención, busca instalar justamente este concepto de la cultura de la prevención, de estar preparados. Y hemos tenido una gran participación con distintas instituciones y eso nos tiene bastante satisfechos y contentos como Administración Municipal y Departamento de Educación.
0: Sin duda es una experiencia enfocada en la prevención, el autocuidado y la seguridad escolar. Invitan a participar del Día del Patrimonio Cultural desde la primera compañía Bomba Rengo. Y es que si hablamos de historia y tradición, una de las entidades comunales que mejor sabe guardar y preservar la historia es la primera compañía de bomberos, Bomba Rengo, quienes a través de los años van traspasando de generación en generación sus diversas historias, costumbres y por supuesto el legado de generaciones que han servido a su comunidad. Por lo mencionado anteriormente es que la Bomba Rengo celebra el Día del Patrimonio Cultural con historias y anécdotas. Los días sábado 30 y domingo 31 de mayo, desde las 14 y hasta las 18:30 horas en calle Basuris 293 frente a la Plaza de Armas de la comuna. Quien formula la invitación a la comunidad a conocer y reconocer el legado de bomberos es el director de la primera compañía, Diego Morales Reyes, diciendo:
2: sí, así es, Mario. Bueno, en el marco del Día Nacional del Patrimonio, actividades que se celebran en todo el país el 29, 30 y 31 de mayo, la primera compañía Bomba Rengo no ha querido estar ajena y a través de nuestro museo, de nuestra sala de exposición museográfica Bomba Rengo, tenemos actividades de cuartel abierto para toda la comunidad para este fin de semana, en actividades que comienzan, bueno, ya hoy día jueves que estamos acá en la plaza, en la tarde estaremos en el Liceo Industrial. Mañana tendremos el cuartel abierto para delegaciones que vendrán coordinadas, digamos, a través de la Oficina de Turismo de la Municipalidad de Rengo. Y el sábado y domingo, entre las 14 y las 18:30 horas, vamos a tener el cuartel abierto con nuestras reliquias, con uniformes antiguos, con toda la historia que tiene la primera compañía que este año cumple 133 años, es decir, estamos en gran parte de la historia de nuestra comuna de Rengo.
0: Tal y como lo mencionaba la autoridad bomberil, habrá muchas historias, sorpresas para la jornada y un equipo de bomberos y bomberas que lo llevará a conocer la importante historia de la Gran Bomba Rengo. Todos invitados a sumarse este fin de semana del Día del Patrimonio Cultural junto a bomberos. Y a continuación en las noticias hablamos acerca de un importante tema como es la donación de sangre, que puede salvar muchas vidas. Y es que cada miércoles el Hospital de Rengo está efectuando esta colecta que permite recolectar este elemento tan esencial para la vida. Sobre cómo podemos donar, qué debemos hacer para ello y el impacto que tiene la donación de la sangre, conversamos con Melissa Aguilera, tecnóloga médica, encargada subrogante de la Unidad de Medicina Transfusional del Hospital Ricardo Valenzuela Sáez de Rengo, quien invita a toda la comunidad a sumarse a esta importante iniciativa.
3: En esta ocasión vamos a conversar con Melissa Aguilera, tecnóloga médica, encargada subrogante de la Unidad de Medicina Transfusional del Hospital Ricardo Valenzuela Sáez de Rengo. En primera instancia saludarte y preguntarte por qué es tan importante que la comunidad done sangre de manera permanente y no solo para las emergencias que así se te...
4: Lo primero es que la sangre se requiere todos los días. No es que solamente cuando hay una emergencia, un accidente, la sangre se ocupe. La mayoría de nuestros pacientes que transfundimos constantemente son pacientes crónicos, ya sea con leucemias, cáncer o enfermedades crónicas como la enfermedad renal crónica, son pacientes que requieren día a día sangre. Entonces es súper importante que la donación sea constante y además contarles que por lo menos acá en el hospital de Rengo nosotros hemos hasta el momento transfundido más o menos 500 unidades y hasta el momento tenemos solamente 250 más o menos donantes. Entonces, si nos quedáramos solo con las donaciones del centro, nosotros a la mitad de nuestros pacientes no los podríamos transfundir. Y en estos momentos son otros hospitales los que nos están supliendo de esta necesidad. Entonces, en ese contexto es súper importante mantener la donación constante y no solo en ocasiones que sean requeridos por emergencias o a veces que algún familiar lo requiera.
3: ¿Quiénes pueden donar sangre y cuáles son los principales requisitos para hacerlo en el hospital de Rengo? ¿Tienen que cumplir con algún requerimiento en específico?
4: Sí, o sea, en general cualquier persona podría donar sangre, pero en estos momentos los requisitos son que la persona tenga más de 17 y menos de 70 años. En general se pide una salud estable, que la gente a veces solo asume a no tener ninguna enfermedad, pero la mayoría de las enfermedades crónicas sí pueden donar sangre. Por ejemplo, los pacientes que tienen diabetes pueden donar sangre siempre y cuando no se inyecten insulina. Los pacientes que tienen hipertensión pueden donar sangre siempre y cuando lleven más de un mes en tratamiento y su presión esté estable el día de la donación. Pacientes que tienen hipotiroidismo, o sea que consumen levotiroxina, también pueden donar siempre y cuando también tengan un tratamiento estable. Incluso pacientes que tienen problemas como depresión, ansiedad y todo, también pueden donar siempre y cuando no hayan tenido crisis en el último tiempo y también tengan su tratamiento al día.
3: Pasemos al proceso de donación. ¿Cuánto demora y se realiza este proceso más o menos?
4: El proceso en total dura más o menos una hora, dependiendo también cuánta espera tengamos, cuántas donantes tengamos en el momento. Y en sí, lo más largo que es el proceso de ingreso del donante. El donante llega, le entregamos una hojita que tiene que leer y después una hojita que tiene que completar. Luego le ingresamos al sistema y después le hacemos una entrevista, que ese proceso más o menos dura más o menos media hora, 45 minutos. Y después viene la extracción, que es el momento en que nosotros pinchamos al donante, y el donante pinchado y extrayéndole la sangre está a lo más 15 minutos. Hay donantitos que nosotros los tenemos 5 minutos, que es bastante breve, y se van súper bien también a su casa.
3: ¿Qué impacto tiene una donación de sangre en los pacientes que se atienden en el hospital principalmente?
4: El impacto es grande, ya que una unidad de sangre, aunque la gente no lo crea, puede salvar una vida. Entonces el impacto es muy muy importante para nosotros. La sangre también no se genera de manera artificial como a veces la gente también cree, solo obtenemos sangre a partir de las donaciones. Entonces es súper importante que la gente done, ya que una hora de su tiempo puede salvar hasta 3 vidas, porque también de una unidad de sangre total obtenemos 3 hemocomponentes que ayudan a 3 personas distintas.
3: ¿Nos puede contar sobre el código QR y qué mensaje le enviaría a la comunidad de Rengo alrededores para sumarse a las colectas de sangre que se realizan todos los miércoles?
4: Bueno, el código QR fue una iniciativa local que tuvimos en conjunto con la unidad de periodismo de comunicación acá del hospital, que lleva a un formulario que se puede completar de manera totalmente digital. No hay que venir acá al hospital de ninguna forma, solamente con su teléfono o un computador se puede acceder a esta información. Usted completa este cuestionario y después al completarlo le dice el cuestionario si usted es apto o no es apto para donar sangre, y en el caso de que sea apto, nosotros lo contactamos para agendar una horita y que pueda venir a donar en el momento que se le acomode también al donante.
3: Y si una persona está cerca del hospital, ¿puede acercarse a donar? ¿Dónde puede consultar acerca de ella?
4: Ya, si hay una persona que, por ejemplo, tiene un paciente acá y viene de visita, puede ir al laboratorio donde se le entrega toda la información de manera presencial, y también tenemos numeritos de teléfonos que son teléfonos fijos, el 722-33-7344 y el 722-33-7362, que es el del laboratorio interno. Así que dudas, consultas, si usted piensa que puede donar o que tiene alguna duda, poder llamarnos también. No es necesario llamar para agendar, sino que cualquier duda o consulta que puedan tener.
3: Finalmente, la recepción de la sangre, la donación, ¿es todos los días miércoles?
4: Solo los miércoles por el momento, de 9 a 3 de la tarde, atendemos aquí en el Hospital de Rengo. Invitarlos a que vengan, a que no esperen que un familiar lo necesite, que un amigo lo necesite, porque nuestros pacientes lo requieren todos los días. Y esos pacientes también son gente que tienen familiares y tienen amigos que los quieren y no quieren que pierdan algún momento de su vida.
3: Como dice el dicho, donar sangre es donar vida.
4: Donar sangre es donar vida, exactamente, y ayudamos a quien más lo necesita, en verdad. A la gente que está delicada de salud también.
3: Bueno, queremos agradecerle la gentileza de conversar con las noticias de la radio y dando a conocer un tema tan importante como es la donación de la sangre, sobre todo para la comunidad renguina y comunas vecinas que escuchan la radio diario.
4: Muchas gracias a ustedes por venir acá y dar a conocer esta información que mucha gente no sabe y que es tan importante.
0: Tal y como lo indicaba la encargada subrogante de la Unidad de Medicina Transfusional del Hospital de Rengo, Melissa Aguilera, siempre es importante la donación de sangre, ya que este gesto altruista puede salvar varias vidas que requieren de este vital elemento. Todos los miércoles se puede donar en horarios de 9 a 15 horas ingresando por calle Quintalba. Y para mayor información los teléfonos son los siguientes: 722-33-7344 y 722-33-7362.
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0: Día Mundial Sin Tabaco 2026, Seremi de Salud refuerza fiscalización y prevención del consumo de tabaco y vapeadores. En el marco de la conmemoración del Día Mundial Sin Tabaco 2026, cuyo lema es Desenmascaremos su atractivo, combatamos la adicción al tabaco y a la nicotina, la Seremi de Salud de O'Higgins se realizó actividades de promoción, difusión y fiscalización en distintos puntos de Rancagua, reforzando el llamado a prevenir el consumo de tabaco y cigarrillos electrónicos, especialmente entre niñas, niños y adolescentes. El consumo de tabaco y dispositivos de vapeo causa graves daños a la salud, tanto quienes utilizan estos productos como en quienes se exponen involuntariamente a sus emisiones. Se trata de productos tóxicos y altamente adictivos, asociados a enfermedades crónicas, discapacidad y muertes prematuras. En aquel contexto, la Seremi de Salud, doctora Daniela Sabando, en compañía de los profesionales de la Unidad de Promoción de la Salud y del Departamento de Acción Sanitaria, efectuaron un recorrido por restaurantes del centro de Rancagua y centros comerciales, verificando el cumplimiento de la normativa vigente y entregando material informativo sobre la Ley número 19.419, modificado por la Ley número 21.642, que regula las actividades relacionadas con productos de tabaco y vapeo. La Seremi de Salud de O'Higgins, doctora Daniela Sabando, destacó la importancia de reforzar la información respecto a las restricciones existentes para cigarrillos tradicionales y vapeadores.
1: En el marco del Día Mundial Sin Tabaco, hoy día estamos haciendo un recorrido por locales comerciales, especialmente de alimentación, que han sido nuestros aliados en el combate contra el tabaco. Y estamos entregando este tipo de letreros de manera de reforzar la información respecto de que todas las restricciones que aplican al cigarrillo convencional también aplica a vapeadores o cigarrillos electrónicos. Entonces les queremos invitar a que vean nuestros letreros, a que adhieran a la normativa y recordar también de que podemos recibir las denuncias y efectivamente tenemos algunas informaciones que dan cuenta de que existen lugares donde no se está respetando esta ley. Por lo tanto, estaremos fiscalizando.
0: Asimismo, la autoridad sanitaria agregó, queremos invitar a toda la comunidad y a los locatarios a adherirse a la normativa. También recordar que podemos recibir denuncias que existen antecedentes de lugares donde no se está respetando esta ley. Por lo tanto, estaremos fiscalizando. La legislación vigente prohíbe la venta y entrega gratuita de productos de tabaco y vapeo a menores de 18 años. Restringe su comercialización cerca de establecimientos educacionales y prohíbe fumar y vapear en espacios cerrados de acceso público o de uso comercial colectivo, entre otras disposiciones. Por su parte, Fernando Tapia Prieto, gerente del Mall Patio Rancagua, comentó.
2: Como Mall Patio Rancagua, siempre estamos dispuestos a apoyar todas las iniciativas que vayan en beneficio de la comunidad y de nuestros clientes, y también agradecido de la Seremi de Salud por apoyar reforzar este tema de la prohibición de fumar en espacios públicos, y también incorporando este nuevo concepto de los vapeadores, que también estamos recién en ese tema, y es súper importante el refuerzo que hacen ustedes.
0: En la región de O'Higgins, el 15º Estudio Nacional de Drogas en Población Escolar muestra que el 28,5% de los estudiantes ha fumado alguna vez en su vida y que el 18,5% consumió tabaco durante el último año. En tanto, el 15º Estudio Nacional de Drogas en Población General señala que la prevalencia regional de consumo de tabaco alcanza el 17,5%, manteniéndose estable entre hombres y mujeres. Desde la autoridad sanitaria enfatizaron que la prevención, educación y fiscalización son herramientas fundamentales para reducir el consumo de estos productos y proteger la salud de la población, evitando la normalización del tabaquismo y del vapeo en los distintos espacios de convivencia social. Cercotec pone a disposición más de 5.000 millones concursables para impulsar crecimiento de las pymes. El programa otorga subsidios no reembolsables para potenciar el escalamiento, consolidación y acceso a nuevos mercados de las empresas de menor tamaño. Las postulaciones estarán abiertas hasta el 11 de junio. El Servicio de Cooperación Técnica, Cercotec, invitó a las micro y pequeñas empresas y cooperativas del país a postular al Fondo Crece, programa que impulsa el desarrollo de las pymes y cuya convocatoria ya se encuentra abierta. La iniciativa otorga acceso a un subsidio no reembolsable de 5 millones, a través del cual se busca que las empresas de menor tamaño puedan invertir en bienes y acciones de gestión empresarial necesarias para potenciar el escalamiento y consolidación de su negocio, además de abrirse paso en nuevos mercados. El gerente general de Cercotec, Henry Arzumendi, señaló: "La apertura de este fondo es una muy buena noticia para las pymes de Chile. Este subsidio busca fortalecer la capacidad productiva y comercial de los negocios, impulsando la compra de activos, la habilitación de infraestructura, la contratación de capital de trabajo y materias de gestión empresarial que consolidan su operación. A través de este programa estamos poniendo a disposición una inversión pública que supera los 5 mil millones, los que podremos apoyar a las empresas que ejecuten acciones que las llevan al siguiente nivel, porque si a las pymes les va bien, a Chile le va bien". El fondo está dirigido a micro y pequeñas empresas y cooperativas con inicio de actividades vigente en la primera categoría, que registren ventas netas anuales entre las 200 UF y 25.000 UF. En el caso de las cooperativas, se excluyen las dedicadas a servicios financieros, así como sociedades de hecho y comunidades hereditarias. No podrán acceder al beneficio las empresas que tengan deudas laborales, previsionales o tributarias, y en caso de ser persona natural, quienes figuren en el Registro Nacional de Deudores de Pensiones de Alimentos. Además, deberán cumplir requisitos adicionales como no haber sido beneficiario de fondos similares en los últimos años y no tener rendiciones pendientes con Cercotec, junto con complementar cursos empresariales, entre otros criterios definidos en las bases del programa. La convocatoria nacional del Fondo Crece busca beneficiar a 824 empresas y cooperativas. La postulación se realiza a través del sitio cercotec.cl y hay plazo hasta el jueves 11 de junio. Dirección Regional realizó seminarios sobre normas y principios del uso de la fuerza, con el objetivo de fortalecer el conocimiento y la correcta aplicación de los derechos humanos en el contexto penitenciario. La Dirección Regional, en el marco del Plan Regional de Derechos Humanos 2026, desarrolló el seminario denominado Normas y Principios sobre el Uso de la Fuerza, instancia orientada a reforzar herramientas y criterios institucionales vinculados al actuar del personal penitenciario. La actividad fue encabezada por el encargado nacional de la sección de promoción del Departamento de Derechos Humanos, Diego Reyes, y contó además con las exposiciones del capitán Álvaro Catalán, de la Unidad de Procedimientos Penitenciarios, y del jefe de estudios de la Defensoría Regional, Mario Quesada, quien abordó materias relacionadas con la prohibición de la tortura y el uso racional de la fuerza. En la jornada participó el director regional coronel Minrod Acosta y más de 30 funcionarios provenientes de distintas unidades penales de la región, quienes reforzaron conocimientos fundamentales para el ejercicio de la función penitenciaria, con apego a los derechos humanos y a los estándares institucionales vigentes. La capacitación se enmarca en la necesidad permanente de fortalecer la formación del personal institucional en materias vinculadas al uso racional y legítimo de la fuerza, bajo principios de legalidad, necesidad, proporcionalidad y responsabilidad funcionaria. En este contexto se abordaron los lineamientos establecidos en la resolución exenta número 5574, de fecha 25 de agosto del 2025, normativa que establece un marco regulatorio y operativo destinado a orientar el actuar del personal penitenciario frente a situaciones que requieran el empleo de la fuerza, promoviendo estándares compatibles con la dignidad humana y la protección de los derechos fundamentales de las personas privadas de libertad. Asimismo, durante el seminario se relevaron herramientas prácticas y mecanismos orientados a prevenir el uso innecesario o desproporcionado de la fuerza, promoviendo además instancias de diálogo, contención y resolución pacífica de conflictos al interior de las unidades penales. Activación del cupón de gas llega al 50% de los hogares que pueden obtener este beneficio en O'Higgins. Un amplio despliegue en las 3 provincias de la región ha hecho el gobierno para que las personas hagan uso del beneficio en cupondelgas.gob.cl. A poco más de una semana del anuncio del cupón del gas del Plan Chile Adelante, en O'Higgins ya son más de 230.000 hogares los que han activado este apoyo estatal, medida del gobierno del presidente José Antonio Kast para ayudar en este invierno a los hogares más vulnerables y a la clase media de nuestro país. Las personas que activen este beneficio deben hacerlo con su clave única hasta el 30 de junio en el sitio cupondelgas.gob.cl para poder optar a los 27.000 de este aporte gubernamental, cuyo uso es exclusivo para la adquisición de gas licuado y es intransferible. El jefe de hogar debe pertenecer al registro social de hogares, estar dentro del 80% de mayor vulnerabilidad al 16 de abril del 2026 y ser mayor de 18 años. Quienes hayan activado el cupón hasta el 29 de mayo podrán utilizarlo con tarde del 17 de junio, mientras que quienes lo hagan posteriormente podrán adquirir el gas en julio. La delegada presidencial regional Susana Pinto destacó la relevancia de la activación y el despliegue informativo que se ha hecho en la zona. Como gobierno del presidente José Antonio Kast, estamos trabajando con sentido de urgencia y responsabilidad, y foco por supuesto en las familias. El ticket de gas es una ayuda concreta que busca aliviar el bolsillo de los hogares, especialmente en momentos en que muchas familias requieren un apoyo directo y oportuno. En la región de O'Higgins hablamos de más de 448.000 hogares que podrán acceder a este beneficio, y nuestro deber es facilitar este proceso. Por eso, junto a los seremis, hemos sostenido reuniones con alcaldes y equipos municipales de la región, porque entendemos que la colaboración con los municipios es fundamental para llegar a tiempo y llegar bien. Desde la Delegación Presidencial Regional estamos desplegados en terreno, orientando y apoyando a la ciudadanía en la activación del ticket, con un objetivo claro: que esta ayuda llegue efectivamente a las familias que más

0: solo 10 días y hacemos el llamado a seguir participando de este llamado a activar el cupón en cupondegas.gob.cl, donde podrán activar inmediatamente este cupón para todos los hogares que cumplen el requisito de ser parte del 80% más vulnerable, de tener un jefe o jefa de hogar mayor de 18 años, lo reiteramos, cupondegas.gob.cl, e iniciar ahí también todo el procedimiento de activación con su clave única.
1: Sobre el uso del cupón, la Seremi Energía Alejandra Avendaño resaltó: se puede hacer desde el celular, con las aplicaciones de Rootbait o Banco Estado, y también de manera presencial en la caja vecina. Es importante estar atentos a las fechas de activación del cupón de gas, que dependerá del momento en que la persona realizó el trámite, y así se puede utilizar en los distribuidores de gas autorizados. Por su parte, el Seremi Desarrollo Social, Cristian Flores, indicó que el beneficio llegará a miles de personas de la región ante la llegada de las bajas temperaturas de forma oportuna. Sabemos que para muchas familias el gasto de calefacción representa un esfuerzo importante, especialmente durante los meses más fríos. Este apoyo busca precisamente acompañar a los hogares más vulnerables y aliviar parte de esa carga económica, permitiendo que niños, personas mayores y familias completas puedan enfrentar el invierno en mejores condiciones. Queremos seguir reforzando el llamado a quienes aún no activan su beneficio, para que puedan hacerlo dentro de los plazos establecidos y acceder a esta ayuda concreta que busca apoyar el bienestar y la calidad de vida de miles de hogares, apuntó Flores.
2: Son las 12 y 37 minutos.
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1: Samu Higgins se fortalece preparación ante emergencias con despliegue operativo en Pichilemu, con un despliegue en terreno de su puesto de atención médica de emergencia. Samu Higgins realizó un ejercicio operativo junto al hospital de Pichilemu, orientado a fortalecer la preparación y capacidad de respuesta de los equipos de salud ante eventuales emergencias o contingencias de gran magnitud. La instancia permitió entrenar y evaluar capacidades logísticas, tiempos de reacción y coordinación operativa entre los distintos equipos involucrados, simulando escenarios que podrán requerir la instalación de atención médica prehospitalaria en terreno. En la actividad participaron profesionales del área de abastecimiento y logística de Samu Higgins, equipo interventor de base Samu Pichilemu, personal del equipo de operaciones del Servicio de Salud O'Higgins y funcionarios del Hospital de Pichilemu, quienes trabajaron de manera coordinada en la instalación y operatividad del dispositivo de emergencia. El director de Samu Higgins, Osvaldo Pontigo, destacó que este tipo de ejercicios resultan esenciales para mantener una adecuada capacidad de respuesta frente a situaciones críticas. Las emergencias requieren equipos preparados y coordinados. Este tipo de despliegues nos permite evaluar en terreno nuestros procesos, detectar oportunidades de mejora y fortalecer la capacidad de reacción de nuestros funcionarios ante eventos complejos o de alta demanda asistencial, indicó. Pontigo agregó que el entrenamiento permanente y el trabajo conjunto con la red asistencial son elementos fundamentales para garantizar una atención oportuna y segura a la comunidad. La preparación no ocurre solamente durante la emergencia, sino mucho antes. Estas acciones nos permiten llegar mejor preparados y responder de manera más eficiente cuando la comunidad lo necesita, señaló. Desde Samu Higgins recalcaron que el fortalecimiento de las capacidades operativas y logísticas forman parte de una estrategia continua de preparación regional, especialmente en zonas donde factores climáticos, alta afluencia de público, emergencias mayores podrían generar una alta demanda sobre los equipos de salud. El puesto de atención médica de emergencia corresponde a un dispositivo móvil que permite instalar atención sanitaria en terreno, apoyando la gestión de pacientes y la respuesta prehospitalaria en situaciones de catástrofe, accidentes masivos o contingencias complejas. Pacific Hydro abre las puertas de su centenaria central Coya durante el Día del Patrimonio 2026 en la región de O'Higgins. A través de recorridos guiados, los asistentes podrán acercarse al funcionamiento de una central hidroeléctrica de pasada, que con más de 100 años de historia, continúa operando y generando energía renovable para Chile. Se trata de uno de los activos de generación de energía en operación más antiguos de Chile, ubicado en el corazón de la región de O'Higgins. En el marco del Día del Patrimonio 2026, Pacific Hydro Chile invita a la comunidad de la región de O'Higgins a participar de una nueva apertura de la central hidroeléctrica Coya, ubicada en la localidad del mismo nombre, en la comuna de Machalí. Por sexto año, la compañía abrirá al público este histórico activo energético, considerando una de las centrales hidroeléctricas en operación más antiguas del país. La actividad permitirá a vecinos, familias y visitantes conocer de cerca la historia de la central Coya, su aporte al desarrollo energético de la zona y al valor patrimonial de una infraestructura que forma parte de la identidad del Alto Cachapoal. A través de recorridos guiados, los asistentes podrán acercarse al funcionamiento de una central hidroeléctrica de pasada, con más de 100 años de historia, continua, operando y generando energía renovable para Chile. Para Pacific Hydro Chile, es un orgullo volver a abrir las puertas de la Central Coya en el Día del Patrimonio. Este espacio refleja cómo la historia, la ingeniería y la energía limpia pueden convivir en un mismo lugar. Nuestras centrales centenarias siguen funcionando perfectamente, demostrando que el patrimonio también puede estar vivo, activo y al servicio del futuro energético del país. Ello nos llena de orgullo, señaló María Susana Muñoz, gerenta de Asuntos Corporativos y Sustentabilidad de Pacific Hydro. Las visitas de Central Coya se realizarán a las 10 horas, 11 horas y 12 horas, el sábado 30 de mayo, en el marco de las actividades oficiales del Día del Patrimonio. Los interesados en participar también pueden inscribirse en el mail comunidades@pacifichydro.cl. No se puede dejar pasar esta invitación a redescubrir la historia compartida del territorio y el rol de la energía renovable ha tenido y sigue teniendo además en su desarrollo. Seremi Obras Públicas de O'Higgins destaca proyecto del embalse El Boyenar en la comuna de Rengo. Hace unos días la autoridad visitó el sector precordillerano de Rengo, momento en que inspeccionó los sondajes y muestra que se están tomando en el sitio para la construcción del futuro proyecto. De esta forma es que el Seremi Almop Carlos Astudillo menciona la importancia de que El Boyenar tendrá para el desarrollo de la agricultura, expandiendo el riego en los campos, como asimismo el uso para el combate a incendios forestales durante el verano, y potenciar el lugar también para el turismo. Esto fue lo que dijo en conversación con las noticias de la Radio Río Claro FM.
2: Justamente estuvimos hace un par de semanas en Boyenar viendo las prospecciones geológicas que determinan posteriormente los diseños de ingeniería de este proyecto. Un proyecto bastante importante, sobre todo para una región agroalimentaria, en la cual aumentaría de aproximadamente 5.100 hectáreas que hoy día se riegan, podríamos llegar a las 9.000 hectáreas regadas, con una seguridad hídrica para el verano, para los agricultores, lo cual le permite una mayor certeza desde el punto de vista de su cultivo. Pero este proyecto no solo tiene eso, sino que también permitiría darle seguridad hídrica a los servicios sanitarios rurales, lo que conocemos como APR del sector, que también se ven perjudicados en los episodios de verano, episodios de sequía. También sería un proyecto de generación turística, desde el punto de vista paisajístico y turístico, y tiene otra variable más que permitiría a helicópteros tomar agua y poder prontamente llegar a incendios forestales. Por lo tanto, un proyecto no solo tiene una variable, sino que tiene múltiples variables que estarían favoreciendo tanto al sector de Rengo como a lo que es la región desde el punto de vista agroalimentario y la capacidad productiva y también la generación de empleo que esto trae consigo.
1: El Seremi destacó el valor y polo de importante desarrollo que implicará esta obra, que se espera realizar en el sector de Las Nieves, Boyenar de la comuna de Rengo, puesto que beneficiará gran parte del valle y será un polo regulador del recurso hídrico, que tanto escasea en algunas épocas del año. Incluso será un aporte para abastecer a los APR para el consumo de agua para la población. El proyecto permitirá beneficiar una superficie potencial de 9.000 hectáreas en dicha zona altamente productiva, que posee actualmente una superficie bajo cuota de canal estimada de 7.700 hectáreas, de las cuales actualmente es solo posible regar el orden de las 5.700 hectáreas. Basílica Santa Ana celebra Día de los Patrimonios con muestra de objetos religiosos y narración histórica guiada. La Basílica Menor Santa Ana de Rengo es un polo importante de tradición e historia, y en aquel sentido es que se sumaron a la ruta local del Día de los Patrimonios, en donde el templo católico estará mostrando parte de su historia a través de objetos de colección y religiosos que se tienen. Quien guiará esta importante actividad es el hermano Ramón Gutiérrez, de la comunidad asuncionista, y en sus palabras nos cuenta acerca de esta visita guiada y lo que significa la Basílica Santa Ana para la comuna de Rengo y la zona.
3: Nosotros tenemos la alegría de estar aportando nuestra riqueza, nuestras cosas históricas que tenemos aquí en la Basílica Parroquia ya por segundo año consecutivo. La verdad que nosotros, siendo el templo mayor de Rengo, vamos a tener abierto todo el día, en el caso de hoy y de mañana, como hicimos el año pasado también. Y probablemente esto va a estar igual para el domingo. Así que está abierto en todo ese momento. Ahora, claro, el asunto está de la explicación, que si encuentran al alguien disponible les acompañará para explicar algunas cosas que merecen explicación, sobre todo algunos objetos. Si no, me llaman a mí, yo estoy disponible para eso, y estando aquí en la casa y estando ocupado en otra cosa urgente, yo atiendo a las personas.
4: Ese templo tiene una historia muy particular, es una de las únicas basílicas menores en la zona y también en Chile es una de las pocas que se cuenta. Tiene una historia patrimonial única. ¿Qué va a encontrar las personas que nunca han venido o que vienen por primera vez acá al Templo Católico de Rengo?
3: Es verdad, es una cosa extraña, una basílica aquí. Es la única de la provincia de O'Higgins, en la diócesis de Rancagua. Según los historiadores, parece que hubo alguna por ahí que fue antiguamente una capilla de fondo, pero que se destruyó, entonces no existe. Bien, por lo tanto, es la única y es muy grande. Este templo tiene como capacidad para fieles, para personas, mayor capacidad que la Catedral de Rancagua. Es enorme esta iglesia. Ha sufrido todos los terremotos desde 1880 para acá, y restaurada y vuelta a restaurar y vuelta a restaurar. Ahora, ¿qué vamos a encontrar aquí? Aquí hay varias cosas, más riqueza. Nos quedan algunas cosas de madera del tiempo de la colonia. Hay tres altares que son muy valiosos: el altar principal, el altar dedicado a la Virgen del Carmen y al Sagrado Corazón. Eso, como la estructura de esos altares, son obras de arte valiosísimas que se han conservado a pesar de los temblores, que les han caído también fierros encima, ladrillo, bueno, pero están en muy buenas condiciones, y uno fue retocado, le metieron mano, lamentablemente no muy bien, así que los otros no hemos querido que sean intervenidos, mejor dejarlos así tal como están. Después, en cosas de arte, tenemos también algunos vasos sagrados antiguos, no están todos en exposición por asuntos de seguridad. Tenemos algunas pinturas que son verdadera obra de arte, entre otras una pintura que está aquí cerca donde estamos hablando en este momento, el pino guacho, que es muy conocido, está incluso en alguna novela de Rengo. Fue un pino que existió en el antiguo puente de Mendoza, que fue cortado por un rayo, y eso está plasmado en una gran pintura que la tenemos nosotros, es una obra de arte. Después tenemos también muchos elementos que son valiosísimos, como los ornamentos antiguos, ornamentos pintados a mano o bordados a mano. Es decir, eso es una proeza que se mantengan hasta ahora. Hay también algunos bordados en hilo de oro o hilo de plata, y esas cosas son valiosísimas para la riqueza de la iglesia y para la riqueza del pueblo de Rengo. No todos los pueblos pueden contar con todo ese tipo de cosas como nosotros. Aquí hay mucha cosa valiosa, hay cosas que no se ve así fácilmente en otros lugares. Por ejemplo, nosotros tenemos una gran cantidad de vitrales, que son los vitrales redondos, que expresan alguna misterios del Señor, de Jesucristo, y son vitrales históricos, primero porque no eran de la iglesia, y segundo por la conservación, que están en bastante buen estado, aunque ya hay algunos medios saltados por el clima, por el calor, en fin. Estos pertenecieron a la iglesia de Pelequier. Entonces son muy, muy valiosos.
4: Finalmente, este templo fue restaurado después de una catástrofe, como fue el terremoto del 85, donde se tuvo que instaurar una tradición que es la mateada, para reunir también recursos para nuevamente restaurar este templo, y muchas personas que aportaron en su momento. Esta también hay que recalcarlo en la comunidad, que fue una tradición que se instauró y es parte de la historia y memoria de la Basílica.
3: Exactamente, no hay cosa más familiar y más hermosa en la familia, disculpen la redundancia, que cuando se reúnen en torno a la abuela o en torno al abuelo o en torno a las personas mayores a tomar mate, ¿no? De ahí viene la institución del pelambre, ¿no? Otra cosa tan chilena, tan nuestra. Y una señora, la señora María González de Sánchez, tuvo esa intuición en ese momento cuando se empezó la restauración de la iglesia, y dice, pero qué lindo sería que nos juntáramos, por ejemplo, a tomar mate en la basílica. Primero fue una cosa de compartir comunitariamente. Claro. Y luego vino esta cosa de ayuda para la reconstrucción de la iglesia que se mantiene hasta hoy. Yo creo que es una tradición maravillosa, porque se está perdiendo la costumbre de tomar mate entre los jóvenes, sí, porque ya los abuelos no tienen la tradición, y es un elemento de encuentro muy importante.
4: Reiteremos entonces, ¿desde qué horario van a estar las puertas abiertas de este templo y qué es parte de la historia de Rengo?
3: Desde las 10 de la mañana hasta las 7 de la tarde.
1: El día sábado y domingo, el templo católico estará abierto a toda la comunidad mostrando sus objetos, tradiciones y, por supuesto, el sentido religioso y comunitario que este lugar implica para Rengo.
0: Hospital de Pichidegua y Consejo de Desarrollo Local avanzan en preparación de la Cuenta Pública Participativa 2026. La jornada se enmarca en un proceso de trabajo participativo que busca consolidar una gestión más abierta e inclusiva, donde la comunidad organizada tenga un rol activo en la evaluación y mejora. El Hospital de Pichidegua realizó una jornada de trabajo junto al Consejo de Desarrollo Local, instancia en la que se avanzó en la definición de lineamientos para la Cuenta Pública Participativa 2026, correspondiente a la gestión 2025 del establecimiento de salud. La actividad tuvo como objetivo principal avanzar en la planificación del proceso de rendición de cuentas del establecimiento de salud, fortaleciendo la participación de la comunidad organizada en la construcción de un informe que refleje de manera transparente el funcionamiento, avances y desafíos del hospital. Durante la jornada, el equipo directivo de recinto presentó una propuesta de contenidos y estructura del documento, además de la información que será solicitada a las distintas unidades clínicas, administrativas y de apoyo del hospital. Esta recopilación permitirá sistematizar los principales hitos de gestión, indicadores relevantes y acciones desarrolladas durante el periodo, con el propósito de entregar una cuenta pública clara, comprensible y cercana a la ciudadanía. Esta recopilación y levantamiento de información permitirá sistematizar los principales hitos de gestión, indicadores relevantes y acciones desarrolladas durante el periodo. Asimismo, se expusieron los principales ejes de trabajo que guiarán la elaboración del informe, entre los que consideran aspectos relacionados con la atención usuaria, el fortalecimiento de la red asistencial, la gestión clínica, la participación social y el mejoramiento continuo de los servicios de salud. Los integrantes del Consejo de Desarrollo del Recinto de Salud pudieron revisar en detalle la propuesta presentada, realizando observaciones, consultas y sugerencias orientadas a enriquecer el contenido del documento. Entre los principales énfasis planteados por el Consejo se destacó la importancia de fortalecer los mecanismos de participación ciudadana, mejorar los canales de comunicación con la comunidad y asegurar que la información sea entregada de forma clara, accesible y oportuna. Desde el Hospital de Pichidegua, su director subrogante, Dr. Joaquín Dinamarca, valoró el aporte del Consejo de Desarrollo, destacando su rol como actor clave en la articulación entre la comunidad y el establecimiento de salud. Esta fue una instancia enriquecedora en la que pudimos compartir nuestras expectativas y reconocer el apoyo constante e incondicional que nos brinda el Consejo de Desarrollo Local. Este tipo de instancias permiten recoger la opinión de los usuarios, incorporar su perspectiva en la gestión institucional. Nuevo ventilador mecánico fortalece la capacidad operativa del SAMU en San Fernando. Con el objetivo de fortalecer la capacidad de respuesta prehospitalaria avanzada, la base SAMU San Fernando puso en servicio un ventilador mecánico marca Wiman, equipo que permitirá reforzar el soporte técnico y clínico de las unidades avanzadas de la comuna. El dispositivo corresponde a un comodato entregado por el Hospital San Juan de Dios de San Fernando, acción que refleja el trabajo colaborativo entre la red asistencial y SAMU Higgins para continuar mejorando en la atención de pacientes críticos en la región. Previo a su puesta en marcha, el ventilador mecánico fue sometido a una estricta revisión técnica y proceso de validación, además de una capacitación especializada dirigida a los funcionarios clínicos por parte de la empresa proveedora del equipo.
1: asegurando así su correcto funcionamiento y uso seguro en terreno. El director del SAM O'Higgins, Osvaldo Pontigo, destacó la importancia de incorporar este tipo de equipamiento para fortalecer la atención prehospitalaria avanzada. La incorporación de este ventilador mecánico representa un importante avance para nuestros equipos SAMU de San Fernando, ya que nos permite aumentar la capacidad resolutiva y entregar una atención más segura y oportuna a pacientes críticos durante su traslado. Agradecemos el apoyo y trabajo coordinado con el Hospital San Fernando para concretar esta iniciativa, señaló.
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0: y se efectuó Encuentro Regional Anual de Directores de Tránsito de O'Higgins. El Encuentro Regional Anual se desarrolló en Las Cabras y reunió al Seremi de Transportes y Telecomunicaciones Julio Gutiérrez, el alcalde Juan Pablo Flores, directores y directoras de tránsito municipales y al equipo regional de fiscalización de la Seremi de Transportes. Con el objetivo de fortalecer la coordinación con los municipios y preparar a los equipos locales ante los nuevos procesos asociados a la licencia digital, la Secretaría Regional Ministerial de Transportes y Telecomunicaciones de O'Higgins efectuó el Encuentro Regional Anual de Directores y Directoras de Tránsito. La jornada contó con la participación de profesionales de CONACET del Ministerio de Transportes y Telecomunicaciones, quienes entregaron información técnica sobre las modificaciones vinculadas a la licencia digital y los procesos de fiscalización, materias centrales para la modernización de la gestión del tránsito y el fortalecimiento de la seguridad vial. La actividad fue encabezada por el Seremi de Transportes y Telecomunicaciones de O'Higgins, Julio Gutiérrez Sepúlveda, y contó con la presencia del alcalde de Las Cabras, Juan Pablo Flores, directores y directoras de tránsito de distintas comunas de la zona, funcionarios y funcionarias municipales, y el equipo regional de fiscalización de la Seremi de Transportes y Telecomunicaciones. Durante el encuentro, los asistentes pudieron conocer los principales alcances de la implementación de la licencia digital, resolver dudas técnicas y abordar el rol que tendrán los municipios en este proceso, especialmente en materia de atención ciudadana, gestión documental y coordinación con los organismos fiscalizadores. Al respecto, el Seremi Julio Gutiérrez destacó: la licencia digital es un avance importante para modernizar el sistema, fortalecer la seguridad documental y entregar mejores herramientas para la fiscalización, pero su implementación requiere un trabajo coordinado con los municipios, porque son los equipos de tránsito quienes cumplen una labor fundamental en cada comuna y están en contacto directo con la ciudadanía. La autoridad regional agregó que este tipo de instancias permiten unificar criterios, resolver dudas y preparar de mejor manera los equipos municipales frente a los cambios que vienen, siempre con el objetivo de avanzar hacia una gestión del tránsito más segura, eficiente y moderna. Desde la Seremi de Transportes y Telecomunicaciones de O'Higgins, también se destacó la participación del equipo regional de fiscalización, cuyo trabajo es clave para reforzar el cumplimiento normativo, apoyar los procesos de control y contribuir a una movilidad más segura en la zona. La jornada realizada en la comuna de Las Cabras permitió además generar un espacio de diálogo entre el ministerio, los municipios y los equipos técnicos, reafirmando la importancia del trabajo colaborativo para enfrentar los desafíos de la seguridad vial. Despedimos esta entrega de noticias. Gracias por actualizarte con nosotros. Volvemos prontamente con más de lo que es tendencia en lo informativo, en el plano comunal y regional. Hasta pronto y gracias por tu sintonía.
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2: Es la 1:10. 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

0: Es la 1:35.
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0: Son las 2 con un minuto.
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0: Son las 2:30.
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0: Son las 2:57.
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0: Son las 3 y 26 minutos.
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0: Son las 3 con 55 minutos.
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0: Son las 4:22.
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0: Son las 4:50.
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0: Son las 5 y 12 minutos.
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0: Son las 5:39.
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1: Son las 6:06.
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6: Son las 6:09.
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Son las 6:34. 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
6: Son las 6:37.
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1: Son las 7:03.
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6: Son las 7:07.
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1: Son las 7:33.
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6: Son las 7 y 35 minutos.
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1: Buenos días y bienvenidos a la presente entrega de noticias en esta mañana de día sábado. Roban por tercera vez el local de Vía Max y la Plaza de Armas de la ciudad. El local comercial Vía Max, ubicado en pleno centro de la ciudad, sufrió su tercer robo en pocos días. Este último lamentable episodio se produjo cerca de las 22 horas del día jueves. Según los primeros antecedentes, un delincuente rompió los vidrios del frontis y, sin ingresar, sustrajo desde el exterior cigarrillos, bebidas y confites. Carabineros llegó al lugar para revisar las cámaras y comenzar las diligencias correspondientes. El concejal Marco José Gatica Emparanza denunció que estos hechos se habían repetido de forma consecutiva el martes, miércoles y también jueves, generando preocupación entre los locatarios del sector céntrico, quedando un registro también de aquellos que perpetraron este ilícito. Hospital de Rengo realiza taller de yoga prenatal y piso pélvico en el marco de la Semana del Parto Respetado. Con la participación de 10 embarazadas, desarrolló en el Hospital Ricardo Valenzuela Sáez de Rengo el taller de yoga prenatal y piso pélvico, actividad enmarcada en la Semana Mundial del Parto Respetado 2026. Bajo el lema Parir con Voz, Parir con Orgullo, la instancia estuvo dirigida a gestantes de Rengo y la microárea y buscó promover el autocuidado y el acompañamiento y una experiencia de maternidad más consciente, informada y respetada, entregando herramientas físicas y emocionales para enfrentar el embarazo, el trabajo de parto y el postparto. La actividad fue organizada por el Servicio de Ginecología y Obstetricia del Hospital de Rengo, junto al programa Chile Crece Contigo y la carrera de obstetricia de la Universidad Andrés Bello. Al respecto, la directora del Hospital de Rengo, Margarita Yersid Bravo, felicitó al equipo organizador por la realización de esta actividad y destacó la importante participación de las futuras madres. Por lo tanto, es importante continuar impulsando instancias que promuevan un parto respetado, informado y humanizado, fortaleciendo el acompañamiento integral durante el proceso de gestación y nacimiento. Por su parte, Héctor Núñez, matrón supervisor del servicio de maternidad del hospital, explicó que la actividad nació con el propósito de acercar herramientas concretas a las usuarias para vivir una experiencia de parto más positiva, diciendo: "Creemos que las mujeres empoderadas, que conocen herramientas para el trabajo de parto, pueden llevar una experiencia mucho más positiva. Muchas veces el desconocimiento genera temor o inseguridad, pero nuestro trabajo está enfocado en la humanización y en mejorar la experiencia usuaria", comentó. Un breve alto en las informaciones, luego más noticias.
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1: Volvemos con más noticias en esta mañana. Se mantiene alerta ambiental para este sábado 30 de mayo en el Valle Central. Las medidas buscan cuidar la salud de las personas al evitar su exposición a altos índices de contaminación del aire. Debido a la falta de ventilación y a los altos índices de contaminación registrados en el Valle Central de nuestra región, la Delegación Presidencia Regional declaró una nueva alerta ambiental para este sábado 30 de mayo. La delegada presidencial de la región de O'Higgins, Susana Pinto, sostuvo: en el Valle Central de O'Higgins, la combustión residencial de leña es la principal fuente de contaminación del aire, causante del material particulado y de complicaciones respiratorias en grupos de riesgo. Como gobierno, a través de la Seremi de Salud, seguiremos desplegados verificando el cumplimiento de esta normativa que busca cuidar a las personas de los efectos negativos del material particulado en su salud. El Seremi del Medio Ambiente, José Paulo Lagos, añadió: esta nueva alerta ambiental es provocada, entre otros factores, por el aumento de material particulado emanado mayoritariamente por el uso de calefactores a leña en los hogares. Esto sumado a las bajas temperaturas y a la poca ventilación del Valle Central. Es necesario que las personas entiendan que el material particulado no solo contamina nuestro aire, sino que complica las enfermedades respiratorias en los grupos de riesgo, saturando aún más los recintos asistenciales. Las medidas se rigen durante las 24 horas en las 17 comunas que conforman la zona saturada de la región de O'Higgins, vale decir Rancagua, Graneros, Doñigüe, El Olivar, Coltauco, Coinco, Quinta de Tilcoco, San Vicente, Placilla, Mostazal, Codegua, Machalí, Mayoa, Rengo, Requinoa, San Fernando y Chimbarongo. La medida de prohibición del uso de calefactores a leña es fiscalizada por la Seremi de Salud, quienes han habilitado un WhatsApp para denunciar por mensajería a quienes no acaten las medidas. El número es el más 569-8903-6974. Rengo dio inicio a la celebración del Día del Patrimonio con exposición sobre su historia local. La ceremonia tuvo la presencia del alcalde Enrique del Barrio Hernández, los concejales José Díaz y Marco José Gatica Embaranza, además de vecinos, representantes de organizaciones locales y asistentes que llegaron para conocer parte del patrimonio histórico local expuesto en la muestra. Con la presencia de la primera autoridad comunal y los concejales, la municipalidad dio el vamos oficial a la Semana de los Patrimonios con la apertura de la exposición Memoria en Tránsito en el Teatro Municipal Hernán Quintanilla Méndez. La actividad reunió a vecinos en una jornada marcada por muestras artísticas y culturales que destacaron la historia, identidad y riqueza patrimonial de la comuna, quien formuló la invitación a ser parte de las diversas actividades para este fin de semana fue el alcalde de la comuna de Rengo, Enrique del Barrio Hernández, destacando los eventos preparados en varios lugares de la comuna.
3: Para nosotros sumamente la historia, la cultura, las artes y poder mostrarle eso a nuestra comunidad. Rengo tiene mucha historia y queremos que la gente pueda disfrutarlo de una forma diferente, que no solo te cuente tu familia, sino que uno también viva cómo fue en antaño la vida, cómo vivían nuestra gente, nuestros profesores, nuestra familia, nuestros amigos, y de verdad que eso para nosotros es sumamente importante. Hoy día estamos aquí en el hall, en un renovado hall del Teatro Municipal. Próximamente vamos a estar inaugurando este teatro nuevamente. Para nosotros era importante poder tener este espacio cultural, este espacio que reúne a la familia y que hoy día lo vemos. De verdad que yo estoy maravillado cómo está el piso, las pinturas. De verdad que es otro teatro y no se había visto así quizás desde su inauguración en antaño, y la gente puede disfrutar de este espacio nuevamente. Así que de verdad muy contento. Vengan a disfrutar, vengan a pasarlo bien. El día de mañana vamos a tener buses turísticos que van a estar recorriendo algunos lugares con historia. También vamos a tener las victorias que van a estar recorriendo o dándole vuelta a la gente por la Plaza de Armas. Vamos a tener una exposición de autos clásicos y así sucesivamente. Hoy día Rengo se está abriendo, o los lugares que tienen más historia se están abriendo para que la comunidad pueda disfrutar en familia, porque Rengo de verdad que tiene historia y queremos que ustedes lo vivan de una forma diferente.
1: El concejal de la comuna de Rengo, Marco José Gatica Emparanza, expresó con respecto al lanzamiento del programa Actividades Culturales para Rengo este fin de semana y el rescate de la cultura en la comuna.
4: Bueno, yo creo que uno de los aciertos importantes de esta administración de Enrique del Barrio ha sido precisamente volver a hacer, o quizá hacer, la celebración del Día del Patrimonio de nuestra comuna, que no se hizo nunca como correspondía. Había un esfuerzo, cierto, de instituciones como Bomberos, que lo hacía, pero no había un esfuerzo municipal. El año pasado ya la gente de Rengo se alegró mucho de ver que podía recorrer diferentes lugares que no son de acceso fácil para el público y que hoy día sí pueden hacerlo. Y hoy día viernes hemos partido con un hito que para mí es muy importante, que es la reapertura del Teatro Municipal. Por años abandonado, se podía rehabilitarlo y lo estamos haciendo, y la gente va a estar muy contenta cuando ya tengamos la sala abierta y volvamos a tener espectáculos para nuestros vecinos. Y sábado y domingo vamos a poder recorrer en la parte rural diferentes lugares que son de interés público, como son la Casona de Apalta, como es Alzamora, como es el Convento Benedictino, y en fin, una serie de otros lugares patrimoniales, históricos de Rengo, y en la parte con un bus gratuito, ¿cierto?, que usted se inscribe en la oficina de turismo y puede recorrer, y también lo puede hacer a pie por el centro histórico de la ciudad, con la Basílica, el cuartel de la Primera Compañía y otros edificios patrimoniales que realmente se abren en forma magnífica para que la gente pueda disfrutar de estos espacios y pueda sentirse orgulloso de ser renguino, de ver cómo a través de la historia hemos sabido construir una comuna que nos una a todos.
1: Cabe mencionar que habrá una nutrida agenda este fin de semana con recorridos por puntos emblemáticos de la ciudad y sectores rurales de la comuna, sumándose a una amplia gama de eventos organizados por instituciones locales y la Municipalidad de Rengo. Es todo en cuanto a noticias en esta mañana. Gracias por informarte con nosotros. Buenos días.
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5: Son las 8 y 14 minutos.
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5: Son las 8 y 18 minutos.
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1: Son las 8 y 37 minutos.
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6: Son las 8 con 40 minutos.
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2: Son las 9 en punto.
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1: Muy buenos días, bienvenidos a la edición de día sábado de Claro como el agua. Hoy día saludamos a Fernando, a Hernán, y les comentamos también que estamos llenos de actividades por el Día del Patrimonio y le vamos a estar contando de eso y más aquí en su programa Claro como el agua. Quédese con nosotros, le acompañamos hasta las 12 horas aquí en el 88.5.

Revisamos aquí en Claro como el Agua el informe y pronóstico del tiempo. Para hoy día estamos esperando cielos con nubosidad parcial por la tarde y una máxima que podría llegar a los 21 grados. Para este domingo 31, despedimos el mes de mayo, con cielos nublados durante toda la jornada y extremas bastante frías, 6 grados la mínima y solo 14 grados la máxima. Y el lunes 1 de junio partimos igual con muchos fríos y los nublados que van a variar en la noche a nubosidad parcial y extremas de 7 y de 13 grados. 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

Día del Patrimonio en Rengo. Por segunda vez tendremos el Día del Patrimonio en nuestra comuna. El municipio, también colegios, bomberos, la Iglesia Católica, se han entusiasmado para ofrecer alternativas acá en la comuna para celebrar este fin de semana. Lo dijimos muchas veces, Rengo tiene aún mucho que mostrar, aunque ha habido más intentos de borrar el pasado, como por ejemplo la demolición de la fachada del cuartel de bomberos de la plaza, que es una muestra de lo poco que a algunos les importa el patrimonio. Las cosas en esto han cambiado para bien y hoy hay otra mirada, y eso la comunidad lo agradece y lo premia con su participación. Felicitaciones a quienes son parte de este esfuerzo que es tan importante. El pasado, las tradiciones, nuestra infraestructura fundacional o de parte de la historia son muy valiosos para construir el futuro porque nos muestran de dónde venimos. 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

El Día del Patrimonio no es quedarse pegados en el pasado, pero nos sirve para valorar su cuidado actual y futuro. Un lugar patrimonial de Rengo es el Teatro Municipal. Su construcción partió en los años 60, gracias a la ley del fósforo y a la edición de autoridades de la época como don Esteban Leighton Soto. En los 90 se renovó el interior, se mantuvo la estructura, el espacio, pero se trabajó en el interior, el alcalde Marco Gatica Muñoz. Y para su reinauguración o inauguración vino el presidente Ricardo Lagos Escobar. El Teatro de Rengo ha sido un faro de la cultura y de las más diversas expresiones artísticas. Hemos recibido espectáculos entrañables de gran calidad: la Pérgola de las Flores, la Orquesta Sinfónica, la Zarzuela, el Bafona, el Circo Ruso sobre Hielo, etcétera, etcétera. Después vino el abandono. Abandono que con esta administración nos encontramos cuando el año pasado iniciamos esta gestión y este viernes, el viernes, la comunidad pudo volver a reencontrarse con nuestro teatro municipal. Me llena de orgullo haber sido parte de este esfuerzo. 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

Y hablando del Día de los Patrimonios, hay una exposición muy interesante en nuestra Basílica de Santa Ana de objetos religiosos. Partió el viernes 29, sigue el sábado 30 de mayo, desde las 10 hasta las 19 horas en la Basílica Santa Ana. Es realmente una exposición muy, muy bonita que vale la pena visitar. Ya el año pasado se hizo un esfuerzo ahí en la sala de los salones parroquiales, en el patio, pero esta vez se ha preferido usar la Basílica, el templo, para esto, y creo que va a ser realmente un aporte muy, muy interesante. 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

Seguimos con invitaciones para el Día de los Patrimonios, el Día del Patrimonio Cultural. Ven a conocer nuestra historia, la invitación que hace la primera compañía del Cuerpo de Bomberos de Rengo. La compañía fundadora, la fundacional de este cuerpo, invita a visitar el cuartel y conocer de cerca el patrimonio, la historia, las tradiciones y el valioso legado que forma parte de la comunidad renguina. El sábado, desde las 14 a las 18 horas, y el domingo 31, desde las 14 a las 18 horas, la bomba Rengo abre sus puertas a toda la comunidad. 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
1: Son las 9:31.
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6: Son las 9 con 36 minutos.
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8: Seguimos haciendo Claro como el Agua aquí junto a don Ricardo Garcés de la Selección Musical y le acompañamos con buena música y por supuesto con noticias. En este bloque revisamos las encuestas.
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Sigamos revisando la CADEM. Aprobación presidencial. Por su parte, en la cuarta semana de mayo, un 40%, un punto más que hace 4 días, aprueba la gestión del presidente José Antonio Kast, y un 55%, un punto menos, la desaprueba. De esta forma, la aprobación del mandatario registró un alza de 5 puntos en una semana. En otro tema, 3 de cada 10 personas dicen que ellos mismos o alguien de su familia ha sido víctima de discriminación, y las principales razones son por apariencia personal, un 36%, situación económica, 34%, y por ser mujer, 27% y 35% entre las mujeres. El 76% opina que en Chile se discrimina mucho a los inmigrantes latinoamericanos, el 70% a las personas pobres, un 63% a los homosexuales,

Además, un 87% está de acuerdo con que empresas aparte no suspendan de sus cargos a trabajadores involucrados en casos de racismo o discriminación pública. 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

Revisemos la CADEM. El fin de semana pasado se dio a conocer la última encuesta CADEM que señala que el secretario general de la Presidencia, José García Rumirón, el biministro de Economía y Minería, Daniel Mas, y la ministra de Salud, Mei Chomalí, son los mejor evaluados del gabinete con un 57% de aprobación. Por su parte, Jorge Quirós es percibido como el más influyente con un 53%. En un contexto donde 20 de los 22 ministros superan el 40% de conocimiento, completa la lista de los mejores evaluados Francisco Pérez Maquena, con un 55%, Claudio Alvarado, 54%, Fernando Barros, 54%, Iván Poduje, 54%, y Luis de Grange, 52%. En tanto, los ministros peor evaluados son Ximena Nicolau, con un 42%, Jorge Quirós, también con un 42%, Ximena Rincón, con un 37%, y Natalia Duco, con un 35%.

ahora vamos a revisar aquí en Claro como el Agua la encuesta Criteria. El domingo también se dio a conocer la última encuesta Criteria, que señala que la aprobación del gobierno de José Antonio Kast disminuyó un punto porcentual en relación a la semana pasada y se ubica en un 37%. Respecto a los recientes cambios ministeriales en el gobierno de José Antonio Kast, un 84% de los encuestados declara haber visto, leído o escuchado sobre el reciente cambio de gabinete. Entre quienes tienen conocimiento de este, un 72% señala estar muy de acuerdo o de acuerdo con la decisión, considerando los desafíos que enfrenta actualmente el país. En paralelo, disminuyó la proporción de personas que considera incorrecto el rumbo del gobierno respecto al manejo de la situación de emergencia. Este indicador bajó 5 puntos, llegando a un 41%. 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

Sigamos revisando la encuesta Criteria. Ley de reconstrucción. Respecto a este tema, el nivel de apoyo se mantiene estable desde su última medición de un 36%. En tanto, un 31% declara estar en contra del proyecto, lo que representa una disminución de un punto respecto de la medición anterior. En cuanto al impacto esperado del proyecto sobre el país, las percepciones siguen siendo relativamente equilibradas. Un 40% considera que tendría efectos positivos, mientras que un 35% cree que generaría consecuencias negativas. 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

0: Finalicemos la revisión de la encuesta que tiene aquí en Claro como el agua. Preocupaciones ciudadanas. Sobre las urgencias y prioridades ciudadanas, para los encuestados, la seguridad continúa consolidándose como una de las principales prioridades a resolver, aumentando sostenidamente desde marzo y alcanzando un 30% en mayo. También crece la preocupación por la salud pública y las listas de espera, mientras que disminuye la prioridad atribuida a temas económicos como el empleo y la reactivación económica. En paralelo, las expectativas sobre delincuencia y seguridad muestran un deterioro sostenido. Quienes creen que la situación empeorará aumentan un 19% en marzo a 41% en mayo, mientras que las expectativas de mejora caen de 52% a 28%. Asimismo, las expectativas económicas continúan deteriorándose. En el caso de la economía nacional, quienes creen que estará peor en los próximos meses aumentan de 23 a 39%, mientras que las expectativas positivas caen de 41 a 29%. La misma tendencia se observa respecto a la situación económica de los hogares, donde las percepciones negativas suben de 18 a 31% y las positivas disminuyen de 38 a 28%. Además, un 37% considera que será más difícil encontrar o mejorar un empleo frente a un 24% que cree que la situación laboral mejorará. 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
1: 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Son las 10 con 3 minutos.
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6: Son las 10 y 8 minutos.
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8: Seguimos haciendo juntos Claro como el agua. Ricardo Garcés nos acompaña con esta buena selección musical y nosotros seguimos revisando la actualidad nacional aquí en Claro como el agua.

El director de la Junta Nacional de Auxilio Escolar y Becas, JUNAEB, Fernando Peña, aseguró que durante la administración anterior a Contraloría se le ocultó información y afirmó tener pruebas tras presentar nuevos antecedentes ante la Fiscalía por presuntos pagos irregulares en el programa de alimentación escolar. La auditoría interna detectó pagos por más de 14 mil millones de pesos en raciones que nunca se habrían entregado, además de posibles irregularidades en licitaciones y modificaciones de contratos durante la gestión de Camila Rubio. Peña sostuvo que existen antecedentes que podrían configurar delitos ligados a la administración desleal y apuntó directamente a esas autoridades de la JUNAEB por ocultar información de los organismos fiscalizadores, porque al parecer las 11 fantasmas no solo existían, también se intentaron esconder. 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

ex ministro Mario Marcel y gobierno de Gabriel Boric enfrentan polémica por millonarias inconsistencias fiscales. El actual ministro de Hacienda, Jorge Quirós, confirmó el inicio de una investigación administrativa luego de detectarse millonarias inconsistencias en las últimas proyecciones de deuda y cifras fiscales dejadas por la administración del expresidente Gabriel Boric. La controversia apunta directamente al manejo económico realizado durante el periodo en que Mario Marcel encabezaba el Ministerio de Hacienda, generando fuertes cuestionamientos sobre el estado real de las finanzas públicas heredadas por el nuevo gobierno. Desde el Ejecutivo aseguran que las diferencias detectadas podrían afectar la credibilidad fiscal del país, mientras el debate político ya escaló entre oficialismo y oposición. El actual ministro Jorge Quirós afirmó que se buscará esclarecer responsabilidades y transparentar completamente la situación económica encontrada tras el cambio de gobierno. 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

Gobierno de CAS denunciará a la JUNAE por presunto fraude millonario detectado tras auditorías. La JUNAE se convertirá en la primera institución denunciada ante la Fiscalía por el gobierno, luego de que las autoridades revisaran a la administración anterior de Gabriel Boric una auditoría detectando varias irregularidades. La acción judicial surge tras los hallazgos preliminares del Comité Estratégico de Auditoría y Revisión Fiscal, organismo que investigó el uso de recursos públicos y el funcionamiento del Estado durante el gobierno pasado. El caso tomó fuerza luego de un reportaje de Canal 13 que reveló un presunto fraude superior a los 14 mil millones de pesos relacionado con la entrega de 11 escolares a estudiantes vulnerables de nuestra región de O'Higgins. Según los antecedentes recopilados, muchas de las raciones simplemente nunca habrían sido entregadas a los alumnos beneficiarios, pese a que los pagos sí se realizaron. Actualmente la investigación ya está siendo desarrollada por la Fiscalía, Contraloría y el Consejo de Defensa del Estado, mientras se buscan posibles responsabilidades administrativas y penales. 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

Esta semana, el presidente de la República, José Antonio Kast, promulgó la nueva ley de sociedades anónimas deportivas, una norma que moderniza el deporte profesional chileno con más transparencia, mayor fiscalización y reglas claras para evitar conflictos de interés. La ley fortalece el control sobre la propiedad de los clubes, regula la multipropiedad, crea un marco para las ligas deportivas profesionales y abre más espacios de participación para los hinchas. Un paso concreto para recuperar confianza, ordenar instituciones deportivas y proteger la competencia. 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

0: Seremi de Energía anuncia quinta convocatoria de subsidio eléctrico. Estos tiempos complicados, de mucho gasto, esta es una buena noticia. Las personas que cumplen con los requisitos deberán postular con su clave única en la página www.subsidioeléctrico.cl. www.subsidioeléctrico.cl. Hay que destacar que para quienes fueron beneficiados en los procesos anteriores y siguen cumpliendo los requisitos exigidos, la postulación será automática, señaló la autoridad. La Seremi de Energía, Alejandra Avendaño, informó que este martes 26 de mayo comienza la postulación de la quinta convocatoria del subsidio eléctrico, que contempla descuentos que se aplicarán directamente en las boletas de la luz a partir del mes de septiembre. Las alzas registradas últimamente en ciertos productos y suministros nos obliga, como gobierno del presidente José Antonio Kast, a tomar acciones. Estamos preocupados por el bienestar de nuestras familias. Por lo mismo, a través del Ministerio de Energía, contamos con este subsidio eléctrico que impacta directamente en la economía del hogar, señor Seremi. Así que hacemos el llamado a quienes cumplen con los requisitos que realicen su postulación para que no se queden fuera de este beneficio. En la misma sintonía, la delegada presidencial regional, Susana Pinto, enfatizó que como gobierno estamos conscientes del impacto que tienen los gastos básicos en la economía familiar. Por eso hacemos un llamado a quienes cumplan los requisitos a postular al subsidio eléctrico, un aporte concreto, que permitirá aliviar el costo de las cuentas de la luz. 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
1: 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Son las 10:32. 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
6: Son las 10 y 35 minutos.
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8: Seguimos haciendo juntos Claro como el Agua, buena música, noticias y todo lo que a usted le interesa, especialmente en este fin de semana, donde estamos disfrutando del Día del Patrimonio en Rengo. Es segunda vez que se hace, antes no se hacía nada, lamentablemente, pero estamos retomando esta hermosa ya tradición renguina y esperamos que la gente siga disfrutando a pesar de que este fin de semana tenemos anunciado bastante frío. Pero eso no amilana el entusiasmo de la gente por participar. Siga con nosotros, estamos haciendo Claro como el Agua.

Día de los Patrimonios del Rengo, exposición de objetos religiosos aquí en nuestra Basílica Santa Ana. Partió el viernes 29, sigue el sábado 30 de mayo, desde las 10 hasta las 19 horas, acá en la Basílica Santa Ana de Rengo, con el apoyo de la Oficina de Turismo de la Municipalidad. Se está haciendo esta hermosa exposición ahí en la Basílica, al interior, todo el día abierta, disponible para que ustedes puedan participar y disfrutar de esta hermosa exposición de objetos religiosos. 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

actividades de hoy, en el Día del Patrimonio, de hoy día sábado 30 de mayo. A las 9 partió el tour de buses que salen desde el Teatro Hernán Quintanilla en Méndez y salen a las 9, al mediodía luego y a las 15:30 horas. Hay una feria de oficios en la Plaza de Armas a contar de las 11 y por la tarde paseo sin Victoria por la calle Bisquier a contar de las 15 horas. También a esa hora, taller de dulces chilenos en la Biblioteca Municipal Luis Zárate Pérez. 16:30, función de títeres en el Salón del Consejo del Edificio Consistorial. 17:30, mateada en la Parroquia Santa Ana de Rengo. 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

Sigamos haciendo claro como el agua y comentemos la programación del Día del Patrimonio que tenemos también en otros sectores de nuestra comuna. Y obviamente, cierto, destacar el esfuerzo que se está haciendo en Rosario, la Casa de la Cultura de Rosario, con diferentes exposiciones muy bonitas que esperamos que la gente pueda disfrutar en este fin de semana del patrimonio acá en nuestra querida comuna de Rengo. Yo destaco esto porque de verdad creo que es muy importante que la gente pueda reencontrarse con nuestras tradiciones, con nuestra historia, y que podamos entre todos ir armando este esfuerzo común de lo que es nuestra historia, nuestro desarrollo y por supuesto también el pasado que nos distingue y que nos permite mirar al futuro con optimismo, porque somos parte de un pasado que nos vio crecer en su momento. Así que no se olvide de disfrutar este fin de semana de esta actividad, luego se la vamos a comentar con horarios. 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

Sigamos revisando las actividades de este domingo 31, con ocasión del Día del Patrimonio acá en Rengo. A las 10 va a partir la Misa de la Chilena en la Parroquia de Rosario. Tour de buses a las 9, a las 12, 15, 30, salida del Teatro Hernán Quintanilla. A las 11, un esquinazo en la Parroquia de Rosario, tras la misa. A las 11 también, Feria de Oficios en la Plaza de Armas de Rengo. 11 horas, exhibición de autos y música en vivo en la Avenida Bisquer. 12 horas, patrimonio vivo, exposiciones, gastronomía en el Centro Cultural de Rosario. 15 horas, taller de arcilla en la Biblioteca Municipal Luis Zárate Pérez. 17:30, taller de patrimonio familiar en la Biblioteca Luis Zárate Pérez. 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

Vamos a la revisión de noticias de carácter político de nivel nacional. Camila Vallejo reaparece y lanza duras críticas al gobierno de Kast por plan de seguridad. La exministra vocera Camila Vallejo volvió al debate político y apuntó directamente contra el gobierno del presidente José Antonio Kast, acusándolo de no tener un plan propio en materia de seguridad. Todo comenzó luego de que el ministro de Seguridad, Martín Arrau, confirmara que la actual administración seguirá utilizando como base la Política Nacional de Seguridad impulsada durante el gobierno de Gabriel Boric. El gobierno de Kast por fin dice cuál es su plan de seguridad, el plan del gobierno de Boric, escribió Vallejo en redes sociales. La ex vocera además agregó, parece chiste, pero es evidente que nunca tuvieron un plan propio, criticando las promesas de campaña sobre orden y mano dura. Desde el Ejecutivo, el ministro Arrau defendió la decisión señalando que la política actual es suficiente y que aún tiene varios años de vigencia para implementar nuevas medidas y programas. 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
2: Son las 11 con 3 minutos.
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6: Son las 11 con 9 minutos.
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8: El fraude social está bastante extendido, las declaraciones de Jorge Quirós que abren el debate. El ministro Quirós generó controversia tras referirse al uso de beneficios sociales en Chile, asegurando que su sector no buscará eliminar ayudas estatales, pero diferenciando entre gasto social necesario y lo que calificó como fraude social. Nosotros no tocaremos beneficios sociales, pero aclaremos que existen los beneficios sociales, el gasto social necesario y el fraude social, que está bastante extendido, afirmó. Las declaraciones rápidamente encendieron el debate en redes sociales, donde algunos respaldan una mayor fiscalización, mientras otros consideran que el discurso puede afectar a quienes realmente necesitan apoyo del Estado. Quienes necesitan apoyo del Estado no tienen problema. Los que tienen que tener cuidado y donde hay que fiscalizar y poner mano dura son los frescos que se aprovechan del Estado, y ahí no hay que tener ninguna contemplación. 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

Entramos a la última hora de programa aquí en Claro como el Agua, acompañándolos con toda la información y por supuesto con esta buena música que nos programa Ricardo Garcés. Cuña 26. Entre las indicaciones que presentó el propio Ejecutivo al proyecto de reconstrucción nacional, se encuentra aquella que establece una condonación para deudores del crédito con garantía estatal CAE. Se agrega un nuevo artículo al 34 que faculta a la Tesorería General de la República a dar facilidades de pago respecto a los créditos destinados al financiamiento de estudios de educación superior, otorgado bajo el amparo de la ley 20.027. Por lo tanto, la Tesorería podrá otorgar convenios especiales que iniciarán cuando el deudor pague un pie inicial. Para ello determinarán los tipos de convenios, sus características, plazos, montos mínimos de pie y número de cuotas, con un máximo de 48 cuotas mensuales y sucesivas. La indicación establece también que la deuda expresada en unidades tributarias mensuales, UTM, será convertida a pesos y no tendrá reajustes ni intereses. La indicación establece también que la deuda expresada en unidades tributarias mensuales será convertida a pesos y no tendrá reajustes ni intereses. La posibilidad de condonación llega una vez que vence el plazo del convenio. Desde el gobierno plantean que si quedara un remanente de deuda, la Tesorería General de la República estará facultada para extinguirlo total o parcialmente. 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

El martes volvió la violencia más dura a Santiago. Un grupo de cerca de 5 sujetos incendiaron un bus del sistema Red en las cercanías de la Universidad de Santiago de Chile, la USACH, en la intersección de Matucana con Romero. Según el relato que le entregaron testigos a personal policial, los individuos salieron desde el interior de la casa de estudios e instalaron barricadas en el lugar, consistentes en neumáticos encendidos. Tras esto, intimidaron al conductor y pasajero del bus, quienes fueron bajados del vehículo. El vehículo lo incendiaron con líquido acelerante, quemándose en su totalidad. Tras esto, una parte de los encapuchados ingresaron nuevamente al campus de la universidad, mientras que otros escaparon por la vía pública. Según información preliminar, en el lugar se habría registrado el lanzamiento de petardos y molotov. Se suspendió el tránsito por calle Matucana. Una pena que volvamos a estos actos de violencia que al final lo único que hacen es crear caos en Santiago y afectan directamente a la gente más pobre, que es la que usa estos buses Red, porque ustedes creen que el 1% más rico anda en micro. No, po. A la gente más humilde es a la que afectan con este tipo de actos. 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

La bancada de diputados de la UDI presentó una propuesta para fusionar 10 ministerios y reducir la estructura estatal de 25 a 19 carteras. La iniciativa busca que áreas con funciones complementarias queden agrupadas en una misma institucionalidad. Entre las fusiones planteadas están en unir Educación con Ciencia y Cultura, Interior con Secretaría de la Presidencia y Secretaría General de Gobierno, Vivienda con Bienes Nacionales y Minería con Energía. Según los parlamentarios, el objetivo es disminuir la burocracia, evitar duplicidad de funciones y mejorar la capacidad de gestión del Estado. Desde la UDI pidieron que el presidente José Antonio Kast anuncie esta propuesta en la cuenta pública de este 1 de junio. Además, señalaron que la modernización del Estado debe avanzar hacia una estructura más simple, eficiente y al servicio de las personas. 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

El gobierno del presidente José Antonio Kast aseguró que su agenda de seguridad ya muestra resultados y confirmó que el plan integral será presentado oficialmente en la cuenta pública del próximo 1 de junio. Desde La Moneda señalaron que el nuevo ministro de Seguridad, Martín Arrau, trabaja intensamente en la propuesta, cuyos detalles y metas concretas serán expuestas ante el Congreso. El subsecretario del Interior, Máximo Pavés, afirmó que los resultados han acompañado a la gestión del presidente Kast y que el objetivo ahora es profundizar las medidas. El plan contempla 7 ejes, entre ellos el combate al crimen organizado, recuperación territorial, fortalecimiento policial, prevención del delito y coordinación con municipios y sociedad civil. 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

0: El ministro de Seguridad Pública, Martín Arrau, aseguró que sí cuentan con un plan en materia de seguridad, desestimando la crítica de la exministra Camila Vallejo, quien acusó que la administración de José Antonio Kast nunca tuvo un plan. Bueno, ellos tampoco, o no lo aplicaban porque realmente el tema de seguridad en su gobierno fue bastante malo. Cuando hay cosas tan graves como estas, entrar en este tipo de polémicas, plan por supuesto que hay. El presidente José Antonio Kast fue electo por su contundente plan y estrategia en cuanto al combate del delito, del crimen. Es lo que vamos a empezar a implementar en estos días, afirmó. Igualmente, el titular de seguridad confirmó que en los próximos días y ante el Senado van a presentar la estrategia. 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
2: Son las 11 y 31 minutos.
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6: Son las 11 con 36 minutos.
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8: Seguimos haciendo Claro como el agua aquí en el 88.5, por supuesto también en www.rioclarofm.cl. Buena música, noticias y todo lo que usted necesita para este fin de semana informado, aquí en Claro como el agua. Cuña 32. Vamos al ámbito económico. La Comisión de Evaluación Ambiental, la COEVA, de Valparaíso, aprobó en forma unánime el megaproyecto del puerto exterior de San Antonio, una de las iniciativas de infraestructura más ambiciosas del país. El proyecto recibió además un informe consolidado de evaluación ICE, favorable por ser parte del Servicio de Evaluación Ambiental, tras 6 años de tramitación y cerca de 7.200 observaciones y exigencias de organismos públicos y de la ciudadanía. La iniciativa contempla una inversión total cercana a los 4.450 millones de dólares. De este monto, el Estado aportará 1.950 millones de dólares a través de la empresa portuaria de San Antonio para construir un rompeolas de aproximadamente 4 kilómetros, áreas de respaldo, accesos y medidas ambientales. Los otros 2.500 millones de dólares serán financiados por privados mediante concesiones portuarias para construir y operar los terminales. El proyecto considera 2 terminales semiautomatizados de 1.730 metros cada uno y una capacidad total de transferencia de hasta 6 millones de toneladas al año, equivalente a cerca de 60 millones de toneladas de carga. 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

Sigamos revisando noticias del ámbito nacional y estas relacionadas con la auditoría del gobierno que está recién saliendo. De acuerdo con la subsecretaria de Constanza Castillo,

realizadas vía trato directo compra ágil, en contexto donde podrían haberse utilizado mecanismos competitivos, añadió, lo que hace que haya menor precio. La subsecretaria especificó que si hacemos un análisis conservador y aplicamos la media de este estudio, si hubieran hecho las compras por vías competitivas y planificadas, podría haberse generado un ahorro de 760 millones de dólares. 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

Debilidad en materia de seguridad, dicen analistas, abrió protagonismo al área económica donde Quirós supo navegar. La gestión del megaproyecto de reconstrucción nacional, que fue aprobado en la Cámara de Diputados la semana pasada, parece estar dando réditos al ministro de Hacienda, Jorge Quirós. Según la encuesta Cadén, cuyo trabajo de campo se realizó el viernes 22 de mayo, dos días después de que la iniciativa pasara a segundo trámite, entre abril y mayo, el conocimiento del secretario de Estado subió de 72 a 81%, situándose como el cuarto ministro más popular. Y aunque su aprobación está entre las más bajas, tiene un 42%, de todas formas mejoró respecto al mes anterior, de un 39%, y si en marzo el ministro del Interior y desde la semana pasada vocero de gobierno, Claudio Alvarado, era percibido como el más influyente del gabinete con un 26%, en mayo Quirós lo destronó. 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

Polémica en salud. La ministra May Chumalí desmiente recorte denunciado por alcaldes. La ministra de Salud salió al paso de las críticas y negó tajantemente que existe una reducción del 3% en los recursos destinados a los municipios. Nosotros no estamos reduciendo el 3% de los recursos que se están traspasando a los municipios, afirmó la secretaria de Estado, respondiendo a las acusaciones realizadas por distintos alcaldes del país. La polémica surge en medio de la preocupación por el financiamiento de la atención primaria y el funcionamiento de consultorios y centros de salud comunales, mientras algunos jefes comunales advierten dificultades económicas. Desde el gobierno aseguran que no existe tal recorte. El problema es que el recorte vino antes, pues, si nos rebajaron con el per cápita, ya se los hemos contado, y ahí el problema se torna más complicado porque esa es la base sobre la cual ingresa la plata al sistema de salud. 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

Esta semana tuvimos Consejo Municipal y tuvimos Consejo de Seguridad Pública, miércoles y jueves, harta pega, y seguimos trabajando en comisiones, ¿cierto?, y atendiendo público en nuestras oficinas como tiene que ser. Le vamos a comentar también algo que es muy importante y del cual empezamos a trabajar esta semana en el Consejo de Seguridad Pública, el plan de invierno. Según los especialistas, debemos tener un aumento importante de precipitaciones a contar del mes de junio de este mes, que van a ir progresivamente aumentando en julio, agosto y septiembre. Debiéramos tener agosto y septiembre inusualmente con muchas precipitaciones y con mucho viento. Eso significa que tenemos que prepararnos, que tenemos que prevenir y que tenemos que cuidar nuestro entorno, nuestras casas, nuestras empresas y especialmente quienes viven en sectores cercanos a cauces de río, esteros o canales de regadío. Se está trabajando del puente de la Chimba aguas abajo para ir encauzando el lecho y así evitar inundaciones. Hay que preocuparse de que los canalistas tengan limpios los canales y cerradas las bocatomas al inicio de la temporada de lluvias para evitar lo que ocurrió hace 2 años atrás, que por ahí entró el agua y llegó casi prácticamente al centro de la ciudad. En la isla los daños fueron bastante importantes. Hay que prepararse con tiempo, hay que prevenir y hay que tomar las medidas de resguardo en nuestros techos, en nuestros patios para evitar afectaciones producto de mal tiempo. Y siempre atentos al número de emergencia de nuestra municipalidad que va a atender cualquier situación que se produzca, el asterisco 4114, que es fundamental para poder recibir la ayuda del Estado o de la misma municipalidad. 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

0: Alianza. Y nos vamos. Les agradecemos su sintonía. Recuerda saludar a Fernando, a Hernán, y recuerda también participar de las diferentes actividades que le hemos comentado en este programa por el Día del Patrimonio. Hace 2 años que estamos volviendo a celebrar esta fecha. Hay que aprovechar y recorrer lo bonito que tenemos para mostrar acá en nuestra comuna de Rengo y en general en toda nuestra región de O'Higgins. Gracias por su sintonía. Muy buenos días.
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4: Son las 12:02.
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6: Son las 12 y 8 minutos. 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
7: Queridos hermanos y amigos, sean bienvenidos a nuestros Minutos Asuncionistas. Celebramos en este domingo la Santísima Trinidad. Esta mirada hacia Dios en este misterio trinitario. Meditamos el Evangelio de San Juan en el capítulo 3 de los versículos 16 al 18, que Dios no envió a su Hijo para juzgar al mundo, sino para que el mundo se salve por él. Pues este Dios que es uno, que es trino, que es comunidad, que es unidad de amor, pues lo que quiere y lo que busca es nuestra salvación, nuestra felicidad. Por eso que al celebrar este misterio de Dios uno y trino, pues podamos agradecer, podamos valorar, podamos también dejarnos desafiar en esta experiencia de comunidad, en esta experiencia de unidad, que miremos al interior de Dios, pues hay esta unidad perfecta en el amor. No hay ninguna división a pesar de que son tres personas, un solo Dios verdadero, pues no hay ninguna división, pues es el modelo, es nuestro referente para que nuestras relaciones sean al estilo de Dios. Entonces pidamos el don de la unidad allí donde hay tantas divisiones, pidamos el don de la comunidad allí donde nos encerramos en nuestros individualismos. Así que sea el Dios uno y trino el que nos ayude a vivir unidos y el que nos ayude a construir cada día la comunidad familiar, la comunidad eclesial, la comunidad social, la comunidad humana. Pedimos por las vocaciones a través de esta plegaria. Señor Jesús, tú que eres el buen pastor y nunca olvidas a tu pueblo, envía vocaciones que vivan el espíritu de la Asunción como lo vivió nuestro fundador, el Padre Manuel Dalzón. Sacerdotes que a ejemplo del buen pastor nos alimenten con tu cuerpo y con tu palabra. Diáconos que vivan en la caridad, el servicio a sus hermanos, anunciando con alegría y esperanza tu evangelio. Religiosos y religiosas de vida activa y contemplativa, que sean signos vivos de tu presencia en el mundo. Laicos que viviendo su bautismo sean fermento en el mundo y proclamen la llegada de tu reino. Fortalece a los que has llamado, ayúdalos a crecer en el amor y la santidad para que respondan plenamente a su vocación. María, Madre y Reina de la Iglesia, ruega por nosotros. Amén. Que la bendición de Dios nos acompañe hoy y siempre. En el nombre del Padre, del Hijo y del Espíritu Santo. Amén. Y enviados a vivir en unidad, a construir comunidad, les esperamos en la próxima edición. Gracias por compartir y meditar esta palabra.
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9: ¿Cómo están? Sean bienvenidos y bienvenidas a una nueva edición de Panorama Regional a través de Radio Río Claro 88.5 y en el www.rioclarofm.cl. Un placer saludarle a usted hoy sábado 30 de mayo, acompañándole a usted por nuestras diferentes frecuencias de la radioemisora. Tenemos grandes invitados, estamos en el mes del patrimonio, exacto, la fiesta cultural de Chile, y es por eso que tenemos bastante invitación y la comuna de Rengo haciéndose presente bajo esta iniciativa impulsada por nuestro alcalde Enrique del Barrio, la ilustre Municipalidad de Rengo, Departamento de Turismo, Departamento de Cultura. Así que están todos cordialmente invitadísimos a poder disfrutar en plena Plaza de Armas, porque de esta manera celebramos el mes del patrimonio, y también en Radio Río Claro, acompañándolo a usted en Panorama Regional. Vamos a la música y volvemos.

Ahí estamos de regreso con ese buen tema musical acompañándolo a usted a través de Radio Río Claro. Como lo habíamos anunciado, estamos en la Fiesta Cultural de Chile y es por eso que la Oficina de Turismo instaló un punto de información turística en plena Plaza de Armas, así que si usted quiere conocer la comuna, quiere ser partícipe de estas diferentes actividades que tiene la Municipalidad de Renco, vaya ahí con la encargada de turismo, la señorita Mariel Núñez Ortiz. Y seguimos con la programación, recuerde, tenemos Feria de Oficios en plena Plaza de Armas, así que usted está cordialmente invitado, invitada, para que pueda conocer ahí los oficios de la comuna. También está en plena Plaza de Armas ya lo que es el teatro. Teatro de Rengo abre sus puertas. Ayer una excelente bienvenida, una excelente inauguración de lo que es el mes del patrimonio. Y también están los paseos en Victoria, están los buses turísticos. Así que bueno, hay bastante. Usted está cordialmente invitado también a ir a revisar la programación en las redes sociales de la ilustre Municipalidad de Rengo. A las 15 horas tenemos taller de dulces chilenos en la Biblioteca Municipal Luis Zárate Pérez, también para que vaya ahí a la biblioteca. 16:30 horas, función de títeres en el Salón de Consejo, en el edificio consistorial. Y a las 17:30 horas, una mateada en la Basílica Santa Ana de Rengo. Así que ya están todos cordialmente invitados. Vamos a otra música y volvemos.

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1: Son las 12 con 32 minutos.
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6: Son las 12 con 47 minutos.
7: Y seguimos acompañándola a usted a través de Radio Río Claro 88.5 y a quienes nos escuchan en las diferentes plataformas. Un honor que nos acompañe la señorita Mariel Núñez, encargada de la Oficina de Turismo de la Ilustre Municipalidad de Rengo. La hemos visto correr, Mariel, durante, bueno, toda esta semana y estamos en plena fiesta cultural. Haga la invitación a la gente que está escuchando la radio para que se venga directamente a la Plaza de Armas y pueda participar de estas grandes instancias que tienen ustedes como turismo y también el Departamento de Cultura y la Ilustre Municipalidad de Rengo.
8: Así es, Sebastián. Bueno, buenas tardes a todos. Gracias por el espacio. Gracias, Sebastián. Iniciamos con la fiesta de los Días de los Patrimonios durante la semana.

0: hemos tenido muchas actividades. El día de ayer, de hecho, estuvimos con lo que son los recorridos por el casco histórico. Contamos con alumnos durante la mañana de distintos colegios, escuelas de acá de Rengo Centro, además de las zonas rurales también, que fueron parte de este recorrido por el casco histórico. Y en la tarde también, que fue abierto a público, y ahí estuvimos a grupos familiares que participaron de este tour guiado por lo que es la historia del sector céntrico de nuestra comuna de Rengo. Y hoy ya empezamos con los tours patrimoniales. Durante la mañana salió el primer recorrido en los buses turísticos, así que por distintos lugares de Rengo los dejamos a todos cordialmente invitados. El siguiente tour es a las 3:30, y ya mañana nuevamente de 9 a 12, a las 12 el segundo recorrido, y a las 3:30 nuevamente. Así que ahí visitamos distintos lugares de Rengo, lo que es parte de nuestro patrimonio arquitectónico, y nos están esperando para que puedan retirar su boleto acá en lo que es el Teatro Municipalidad. Así que los invitamos a retirar sus boletos en el teatro municipal, en la boletería del teatro, y pueden asegurar su ticket para este viaje en lo que son los buses turísticos, en los distintos recorridos patrimoniales que tenemos en nuestra comuna.
1: Mariel, también para que la gente que viene a Rengo por primera vez, tienen un punto de información que es súper importante.
0: Así es, contamos con lo que es un punto de información turística en la Plaza de Armas. Ahí tenemos una informadora turística, quien la va a poder entregar lo que es información sobre la programación de las actividades por el Día del Patrimonio, y además entregar también folletería con información con respecto al casco histórico, a lo que es el patrimonio vivo de nuestra comuna, el patrimonio arquitectónico, y se puedan llevar también postales y el pasaporte cultural. Así que además de eso, esto va, el stand informativo, contaremos con él sábado y domingo.
1: Sí, para que se puedan sacar fotos, estuvimos viendo ahí desde bien temprano la gente ya sacándose su foto ahí para el recuerdo.
0: Sí, así que los dejamos invitados que se acerquen al stand informativo para que puedan llevar lo que es las postales de Rengo, la información de nuestra comuna turística, patrimonial, y además para que puedan llevar su recuerdo fotográfico en este diseño, en esta pared muy linda, con un diseño patrimonial de nuestra comuna. Lo otro, dejarlos también invitados para hoy a las 3 de la tarde, en lo que es el sector Bisquer, en el antiguo paradero de Las Victorias, estará don Raúl Arredondo, que es parte de nuestro patrimonio vivo, con sus coches, sus Victorias antiguas, con más de 100 años de historia, para que puedan ustedes subirse a Las Victorias y dar un paseo a lo que es el pasado, recorriendo lo que es también el sector céntrico de nuestra comuna, pero en estos coches hermosos, maravillosos, que van a estar a disposición de la gente desde las 3 de la tarde hasta las 6.
1: La hemos visto correr, Mariel, durante toda la semana y hoy sábado, así que la vamos a dejar porque nos vamos a otro tema musical y usted vuelva ahí al punto de información turística a informar a la gente de la comuna, a los visitantes, y seguimos en Panorama Regional y vamos a ese viaje por el tiempo. Vamos a escuchar algo bien clásico. Vamos y volvemos.

Buen tema musical estábamos escuchando a través de Radio Río Claro. Bueno, pasé por la Plaza de Armas y me entregaron un folleto y poder compartirlo con cada uno de ustedes. ¿Usted sabía los patrimonios vivo acá en la comuna de Rengo? Patrimonio renguino vivo. El famoso lustrabotas, nacido en Rengo, criado en la isla. Don Jorge, conocido como el pollito, lleva casi 5 décadas lustrando sus zapatos. Entre otros también está el cochero, Raúl Arredondo, el mayor de 4 hermanos. Hoy es el propietario de las últimas victorias de Rengo que estarán en la Plaza de Armas esta tarde. El escobero Don Luis Carmona dedicó más de 60 años al oficio de la escoba. Bueno, transmitiendo la sabiduría, las técnicas, no solo preserva un oficio, sino también una historia de esfuerzo, dedicación que ha trascendido generaciones inspirado. El sastre con más de 70 años de trayectoria, Don Telésforo Alambarri, un emblema en la sastrería en Rengo. Inició sus 14 años en la recordada casa japonesa y en 1962 abrió su propio taller en Prat. De esta manera, en Rengo, el patrimonio vivo está representado por aquellas personas que a través de su historia, reconocimiento, oficio y tradiciones han contribuido a preservar la identidad y memoria de nuestra comuna. Te acompañamos en Panorama Regional.

0: De esta manera hemos llegado al término de Panorama Regional. Muchas gracias por habernos acompañado y recuerde, estamos en la Fiesta Cultural de Chile. Le invitamos a usted para que siga disfrutando de todas las actividades, todos los panoramas que tenemos en nuestra comuna de Rengo y en nuestra región. Y como Panorama Regional les estaremos acompañando este próximo sábado 6 de junio. Así es, 6 de junio a través de Radio Río Claro 88.5 y en el www.radiorioclaro.cl. Le agradecemos la puesta en el aire ahí a Mario Cofré y Ricardo Garcés. Muchas gracias por acompañarnos y sigan la programación de Radio Río Claro.
1: Así llegamos al final de esta edición de Panorama Regional. Gracias por acompañarnos. Esperamos haberte acercado a todo lo que está sucediendo en nuestra región. 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
2: Es la 1:02.
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9: ¿Qué tal, amigos? Bienvenidos a Cantares para la Tierra de Uno, un homenaje a nuestra música chilena y, por supuesto, latinoamericana. Les saludamos con nuestro tema musical de entrada a este mundo de la música.

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0: 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Es la 1:32. 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
6: Es la 1:37.

0: Estamos en Cantares para la Tierra de Uno, disfrutando de nuestra música. Siempre la preferencia es de nuestra música chilena. También muchas veces les hacemos a ustedes disfrutar de música latinoamericana que llegó y también fue parte de la historia de la música que aprendimos a escuchar. Así que seguimos disfrutando de Cantares para la Tierra de Uno aquí en su radio, nuestra radio, la radio de todos, Río Claro FM en el 88.5.
1: 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Y la dueña de casa, importantes a ellas. 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

cuecas, tonadas, valses, todo lo que usted quiera escuchar siempre acá en este programa Cantares para la Tierra de Uno. Vamos entonces a continuar con la música.

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2: Siempre tenemos saludos cordiales, ¿ah?, a toda la gente de la feria que nos sintoniza, ¿ah?, y que nos llaman y nos cuentan que nos están escuchando. Así que para los feriantes de nuestra querida comuna, todo nuestro amor, cariño, aquí con la música chilena, nuestra música que nos acompaña.

0: Muchísimas gracias por haber estado con nosotros. La verdad que siempre una satisfacción. Gracias por los saludos. Gracias, por supuesto, por su preferencia. Nos despedimos. Soy Alejandro Blanch Cifuentes y esto fue Cantares para la Tierra de Uno.
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2: Son las 2:02.
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7: Son las 2:04.
8: Hola, bienvenidos. En los siguientes minutos, a través de la Radio Río Claro y en este día sábado, vamos a compartir música orquestada.

0: Son las 2:25.
1: Les acompañamos a esta hora con música orquestada en la Radio Río Claro.

Hasta las 15 horas estamos con esta agradable selección de música orquestada para todos ustedes a través de la Radio Río Claro.

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1: Son las 2:32.
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6: Son las 2 y 33 minutos. Son las 2 y 33 minutos.
7: A la hora del almuerzo, les acompañamos con esta música orquestada en la Radio Río Claro.

0: Son las 2 y 41 minutos.
1: Nos reunimos todos los sábados en este horario entre las 14 y las 15 horas con música orquestada en la Radio Río Claro.

0: Son las 2:49.
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0: Y así estamos llegando al término de estos minutos con música orquestada en la programación del día sábado de la Radio Río Claro. Muchas gracias por su sintonía.
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3: Son las 2 con 58 minutos.
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7: Hola, ¿cómo están? ¿Cómo les va? Gusto de saludarlos, de saludarlas. Nos disponemos para compartir La Hora Especial. En esta oportunidad vamos a estar junto a lo mejor de las canciones de los Bukis. Bienvenidos.

Los Bukis fue una banda mexicana de música grupera fundada en el año 1975 en la ciudad de Ario de Rosales, Michoacán, por el cantautor Marco Antonio Solís y su primo Joel Solís. Su primer éxito fue Falso Amor y su estilo se hizo muy popular en Latinoamérica y los Estados Unidos. Vendieron en un año 1 millón de discos, obteniendo así un disco de diamante, además de ganar premios Billboard como mejor grupo latino entre los años 1982 y 1995. Estamos junto a los Bukis en la hora especial.

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En el año 1972, la empresa discográfica Discos Melody, actualmente Fonovisa Records, lo firma en exclusiva bajo el nombre Los Bukis. Esta última palabra deriva de la denominación que se le da en el noroeste de México a los niños. Posteriormente graban un LP titulado Jugando con las Estrellas. Este disco incluía temas de Marco Antonio Solís. Los Bukis, en la hora especial de la Radio Río Claro.

El talento y calidad del dueto son indiscutibles, pero les hace falta acompañamiento musical y surge la idea de convertirse en una agrupación. Buscan elementos idóneos hasta que en el año 1975 queda conformado el grupo que dio vida a los Bukis, quienes nos acompañan a esta hora en la Radio Río Claro.

Estamos junto a los Bukis en la hora especial de la Radio Río Claro.

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Los Bukis grabaron su primer álbum oficial titulado Casas de Cartón, posteriormente llamado Falso Amor, incluyendo dos temas inéditos de Marco Antonio Solís y 8 versiones. El que le da título al álbum, Falso Amor, fue uno de los temas más reconocidos del grupo. Una de las versiones del álbum que también le daría título en sus inicios fue Casas de Cartón, del músico y cantautor venezolano Ali Primera. En el año 1976, con el tema Falso Amor, se hacen populares en Centro y Sudamérica. Seguimos junto a los Bukis en la hora especial de la Radio Río Claro.

Estamos recordando y conociendo la historia del ex grupo Los Bukis. En el año 1986, Los Bukis publican su décima producción titulada Me volví a acordar de ti, álbum grabado en los estudios de Baby O, también en la ciudad de Los Ángeles, pero fue mezclado en el estudio de discos Gas en la Ciudad de México. Este álbum fue un suceso de ventas por incluir el tema Tu cárcel, superando 1.350.000 copias vendidas. En el año 1987, este álbum les hizo merecedores de un disco de diamante. Son Los Bukis en la hora especial de la Radio Río Claro.

0: Y así estamos llegando al término de la hora especial. En esta oportunidad estuvimos junto a lo mejor de las canciones de los Bukis. En la sala de sonidos y grabaciones estuvo Ricardo Garcés. Les deseamos de todo corazón que tengan un muy lindo fin de semana y nos vamos a reencontrar nuevamente en una próxima edición. Hasta entonces.
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2: Son las 4:02.
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2: Son las 4:08.
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13: Hola, bienvenidos a Conexión Directa, un espacio para recordar lo mejor del ayer. Canciones que marcaron tendencia están aquí por el 88.5 FM. Bienvenidos, bienvenidas.

Toque Invisible, de Génesis, una producción de 1986, trata sobre la fascinación irresistible y el poder cautivador de una mujer que ejerce sobre un hombre, logrando meterse bajo su piel y dominar sus emociones sin esfuerzo aparente, lo que se describe como un toque invisible. La canción explora la dependencia afectiva y la conexión profunda.

Es una producción que retrata cómo alguien puede impactar a otra persona sin necesidad de un contacto físico directo, solo con su presencia o impacto emocional. No te olvides de mí, de Simple Minds. Es un himno sobre el miedo a ser olvidado, la fragilidad de las conexiones humanas y la nostalgia de las relaciones intensas pero fugaces. Compuesta para la película de Brad Pitt, El Club, de 1985. La letra ruega mantener vivo el recuerdo y la conexión emocional a pesar del cambio y la distancia.

Simple Minds inicialmente rechazó la canción porque no la habían escrito ellos y no se identificaban con el drama adolescente estadounidense. Solo aceptaron grabarla tras ser persuadidos por su manager y la discográfica para entrar en el mercado de Estados Unidos. Es Esto Amor, de Survivor, una producción de 1986 que explora la incertidumbre y el miedo a la vulnerabilidad al inicio de una nueva relación, cuestionando si los sentimientos actuales son amor real o solo una atracción pasajera.

La letra refleja el anhelo de encontrar una conexión profunda que vaya más allá de las aventuras de una noche o relaciones vacías, comunes en la vida de gira de los músicos. Georgy Porgy, de 1978, es una exploración de la inmadurez emocional y las complicaciones del deseo dentro de una relación donde el compromiso es inexistente o tóxico.

El narrador se describe como una joven ilusión, sugiriendo que su presencia en la vida de la mujer es superficial o transitoria, reforzando la idea de que no está listo para algo real. Carne para la fantasía, de Billy Idol, un tema de 1983 que explora la búsqueda de placer, el deseo carnal y la delgada línea entre la realidad y la apariencia en la vida nocturna.

0: No te despegues de nuestro programa. 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
1: Son las 4 con 34 minutos.
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1: Son las 4 y 39 minutos.
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9: T.R. David, Palabras, es un himno definitivo sobre la frustración de no poder expresar los sentimientos a través del lenguaje, especialmente cuando el amor es tan profundo que las palabras parecen insuficientes.

A pesar de su ritmo bailable y suave, la letra refleja el temor de que por no encontrar el discurso adecuado, la otra persona nunca llegue a comprender la intensidad de su afecto. No quiero ser un héroe, de Johnny Hate Jacks, de 1987, es una canción de protesta contra la guerra que cuestiona la glorificación del sacrificio militar. A diferencia de muchos éxitos de pop de los 80s, con letras ligeras, este tema aborda la resistencia de un soldado a participar en un conflicto bélico que considera injusto.

Esta producción advierte que aquellos que regresan de la guerra a menudo se sienten alineados o odiados, y que los líderes no se satisfacen hasta que miles han muerto para alinear su codicia. Ice House, Sin Promesas, de la banda australiana, es una reflexión sobre la incertidumbre de la vida y la fragilidad de los vínculos afectivos. La canción propone una visión realista del amor, donde el compromiso no se basa en promesas de eternidad, sino en el apoyo mutuo frente a la adversidad.

artista utiliza metáforas lujosas como palacios de invierno de las noches árabes y joyas de una edad de oro para describir un mundo idealizado que choca con la realidad caótica y mundana. Es Esto Amor de Wiz Nate. Es una balada de rock que explora la duda, el deseo intenso y la vulnerabilidad emocional. La letra cuestiona si la abrumadora conexión física y emocional que siente el protagonista es verdadero amor o simplemente una ilusión pasajera.

A pesar de la incertidumbre, la melodía y la letra transmiten un profundo deseo de conexión. La canción se convirtió en uno de los mayores éxitos de la banda, consolidándose como un himno romántico del rock. Bonnie M, Kalimba de Luna. De 1984, originalmente una composición del percusionista italiano Tony Esposito, es una canción que celebra la alegría, el ritmo y la conexión espiritual a través de la música.

0: La letra describe una tierra del sol, donde la gente sabe cómo moverse, invitando a los oyentes a dejarse llevar por el ritmo para expresar sus emociones de forma libre.
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1: Son las 5:07.
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1: Son las 5 y 12 minutos.
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4: Y a continuación en Conexión Directa te presentamos los mejores éxitos de la emblemática banda estadounidense Toto.

Toto es una legendaria banda estadounidense formada en 1977 en Los Ángeles por destacados músicos de sesión, mundialmente famosa por éxitos como África y Roxana. La agrupación destaca por su enorme versatilidad, fusionando rock, pop, jazz, funk y soul, y obteniendo múltiples premios Grammy.

Es la banda Toto en Conexión Directa. La banda fue fundada por el tecladista David Peach y el baterista Jeff Porcaro, junto a Steve Lukather en guitarra, Buddy Kimball, voz, David Hood, bajo y Steve Porcaro, teclados. El grupo decidió unirse para crear su propio proyecto, tras haber participado como músicos de sesión en cientos de álbumes legendarios, incluyendo el disco Thriller de Michael Jackson.

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1: Son las 5 y 41 minutos.
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1: Son las 5 y 44 minutos.
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3: Y a continuación en Conexión Directa en este bloque revisamos la historia, lo que marcó tendencia en una jornada como hoy. En 1934 Estados Unidos elimina la enmienda Platt y otorga la independencia total a Cuba. En 1935 Bolivia acepta una tregua de 30 días en la Guerra del Chaco gracias a la mediación de Argentina y Brasil. 1940 en Bélgica el gobierno suspende de sus funciones al rey Leopoldo III, al conducta anticonstitucional. 1941, en el ámbito de la Segunda Guerra Mundial, Alemania invade la isla de Creta. 1942, 1000 bombarderos británicos atacan durante 90 minutos la ciudad de Colonia, en el marco de la Segunda Guerra Mundial. 1945, un bombardero británico destruye la base de Penunde, donde los nazis fabricaban los famosos misiles B-2. 1948, en Corea del Sur, Syngman Rhee es nombrado presidente de la Asamblea Nacional. Los acontecimientos

Avanzamos con más de la historia en Conexión Directa. En 1948 en Estados Unidos se rompe un dique en el río Columbia, inundando Vancouver, Oregon. Mueren 15 personas y decenas de miles quedan sin techo. 1950, en Corea del Sur, los partidarios de Syman Rhee sufren una derrota electoral. 1956, en el atolón de Inuit, Estados Unidos, detona la bomba atómica Erie, nombre de una etnia de nativos americanos, de 14,9 kilotones, la quinta desde las 17 de la Operación Renwick y la número 75 de las 1127 que Estados Unidos detonó entre 1945 y 1992. 1958, en el atolón de Inuit, Estados Unidos detona su bomba atómica Tobacco, de 11,6 kilotones. La segunda etapa de los explosivos no funciona. Es la 11ª de las 35 bombas de la Operación Hardwat 1 y la bomba número 132 de las 1127 que Estados Unidos detonó entre 1945 y 1992. La historia en Conexión Directa.

Avanzamos por más de la historia en nuestro programa. En 1958, Estados Unidos entierra a varios soldados no identificados muertos en acción durante la Segunda Guerra Mundial y la Guerra de Corea en la tumba de los desconocidos del Cementerio Nacional de Arlington. 1961, en la República Dominicana es asesinado Rafael Leonidas Trujillo, dictador, durante 31 años. 1967, en el territorio sudeste de Nigeria, se declara independiente como República de Biafra. En los próximos 3 años morirán más de 1 millón de personas debido al hambre provocada por la guerra contra Nigeria. 1969, en Gibraltar, entra en vigor la nueva constitución por la que el Imperio Británico concede al Peñón un gobierno autónomo. 1971, Estados Unidos lanza la nave Mariner 9 con destino a Marte. La historia te acompaña a esta hora en nuestro programa Conexión Directa.

Continuamos revisando con todos ustedes lo que marcó una jornada como hoy. En 1972, en Estados Unidos, el presidente Richard Nixon y las autoridades soviéticas firman los acuerdos SALT sobre la limitación de las armas nucleares. Ese mismo año, en Inglaterra, comienza el juicio contra la Brigada Iracunda. 1972, en Japón, miembros del Ejército Rojo japonés llevan a cabo la masacre del aeropuerto Lod. 1981, en Argentina, son encontrados los cadáveres de Mauricio Slonder y su esposa. Los hijos varones de la pareja, Pablo y Mauricio, son acusados del crimen. 1981, en Bangladesh, el presidente Ziaur Rahman es asesinado en un golpe secesionista dirigido por el general Mansur. 1982, en Colombia, Belisario Betancourt es elegido presidente. 1982, España se convierte en el miembro número 16 de la OTAN, en la Organización del Tratado del Atlántico Norte. Es el primer país en ingresar después de Alemania Occidental en 1955.

Más acontecimientos históricos por conexión directa. En 1983, en España, las Islas Canarias celebran su primera sesión parlamentaria en Santa Cruz de Tenerife, evento que recuerda todos los años con la celebración del Día de Canarias. 1986, en el Vaticano, el Papa Juan Pablo II presenta la encíclica Dominium in Vaticanum. 1989, en la Plaza Tiananmen, manifestantes universitarios chinos inauguran la estatua de la diosa de la democracia de 10 metros de altura. 1990, en Perú, sucede un terremoto que ocasiona decenas de muertos. 1990, en Rumania, sucede un terremoto que ocasiona decenas de muertos. 1992, la ONU decreta un embargo total contra Serbia y Montenegro. Los acontecimientos históricos presentes en Conexión Directa.

0: Finalizamos esta edición de nuestro programa. Gracias por haber estado presentes con nosotros recordando el ayer, los mejores momentos que marcaron tendencia. Nos encontramos prontamente con más de Conexión Directa. Gracias por tu sintonía y hasta pronto.
1: Fue el sábado de Conexión Directa. Mario Cofre te acompañó con la mejor selección musical de siempre. Llegamos al término de nuestro programa. Puesta en el aire, Ricardo Garcés. 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
2: Son las 6 con 11 minutos.
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6: Son las 6 y 18 minutos.
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1: Son las 6:40.
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6: Son las 6:42.
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1: Son las 7:12.
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6: Son las 7 con 17 minutos.
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1: Son las 7 y 41 minutos.
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6: Son las 7:46.
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